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0: creo que ahora sí. David, ¿cómo está David? Yo creo que David, mire, le dimos la oportunidad a nuestro primo David de encontrar el link, de encontrar el dial en FM. Le esperé un minuto, esperé, pero ¿qué pasó, David?
1: Bienvenidos, bienvenidas a usted o a usted que va conduciendo el taxi, o usted que va en su automóvil, o usted que va en el transporte público, en el taxi VIP, ¿verdad? Creo que eso es lo que dicen, taxi VIP. O tal vez usted que está en el parque disfrutando de una tarde, fumándose un cigarrito. No quiero decir eso, pero hay que decirlo. O tal vez usted está, también saluda hasta Argentina, Gol FM 95.5 en la casa con nosotros. También saludos a usted que está simple y sencillamente disfrutando de una tarde del domingo, o una noche o una madrugada, depende de donde usted nos escucha, ya que tenemos que recordarle que nuestro programa, ya David, le estoy dando oportunidad. Tenemos que... Ángel, ¿cómo está? Tenemos que recordarle que ese programa cruza fronteras. Si es primera vez que usted nos escucha, quiero decirle bienvenido o bienvenida. Mi nombre es Gerardo Cáceres, que le transmite en vivo desde el área metropolitana de Washington D.C., desde la ciudad de Washington D.C., con un clima riquísimo. Vamos a hablar más adelante, si usted gusta, de los cambios que han pasado aquí en la ciudad de Washington, si usted gusta. Un programa totalmente diferente. Quiero también agradecerle a usted que nos escucha en Los Ángeles, California. También usted que nos escucha en Miami. Mi pregunta para usted sería, antes de empezar el programa, estoy todavía esperando a David, antes de empezar el programa, mi pregunta sería, ¿de qué parte del globo terráqueo usted nos escucha esta noche o esta tarde noche? A mí me gustaría que usted nos enviara un mensaje a nuestro número de WhatsApp, ya se lo vamos a dar, para que... Y tenemos también una invitada, oiga, una invitada de lujo que nos va a contar. She will tell us a lot of bunch of stuff. Ella nos va a decir un montón de cosas. Así que usted tiene que estar pendientes a Noche para Dos también. A Kelly, vamos a hablarle a Kelly. Esto se va a poner, ¿cómo le puedo decir? Esto se va a poner encendido, como dicen aquí en la Dominicana. Así que... Antes de empezar, quiero agradecerle, como siempre, a nuestras casas hermanas. Muchísimas gracias a todas y todas ustedes, porque siempre pasan con nosotros. Quiero, mire lo que me dicen aquí. Yo quiero empezar ya. Mire lo que me dicen aquí, Gerardo. Me gustaría que me leyera una carta, porque mi pareja está saliendo. Tengo la sospecha que mi pareja está saliendo con mi primo. Y por favor, le envío esta carta con nombre y apellido. Oiga bien. Con nombre y apellido, y me la envía a nuestro número de WhatsApp, que ya le voy a dar el número de WhatsApp. Así que gracias a mi amigo, no voy a decir su nombre todavía, pero gracias a él por confiar en nosotros, por confiar en esa carta. El ingeniero Lagos también ya está conectado. Mire, hoy ha pasado de todo. Pero lo importante es de que ya estamos conectados. Creo que ya estamos todos conectados a través de una misma señal. Muchísimas gracias a usted por disfrutar de Noche para Dos.

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3: Y antes de empezar con el programa, quiero agradecerle a nuestras casas hermanas que hacen lo posible para que usted y también mi prima, la que se acaba de graduar, también ella y también el papá, emocionado, ¿verdad?, disfrutan de la música de Noche para Dos. Si nos escucha en Tegucigalpa, Honduras, a través de la 96.5 FM. Saludos a usted, hasta Tegucigalpa, Honduras. También usted que nos escucha en Oro Estéreo, en Juticalpa y Catacamas, a través de la 96.7. También usted que nos escucha a través de la calle. Usted también que nos escucha en Juticalpa a través de la 101.1 FM, Cero Cascadas, en Campamento Lancho 101.5, en San Esteban 94.3, en Criba, Guayape 93.5, en Siguatepeque 104.7, Máxima FM, Estéreo Tormenta 99.1, en El Porvenir 91.7, David, ¿cómo está? En Talanga 90.9, en Marcada La Paz 100.3, Johnny, ¿verdad? En Trojes, El Paraíso 90.3, en La Ceiba 88.3, en La Ciudad Radio 95.1 hasta Lima, Perú. También es 93 Bolivia, 95.2 Urbana hasta Bolivia. También saludos a nuestros amigos de Cochabamba, Bolivia. También 95.5 Gol FM hasta Argentina. También usted que nos escucha en Chile, en Perú, en Bolivia, en México, y usted que muy pronto nos escuchará en Colombia. Muchísimas gracias a usted por estar con nosotros. Soy Gerardo Cáceres, esto es Noche para Dos. Ahora, mire, bueno, escuche, después de tanto esperar a mi gran primazo, David, él está muy, muy contento, es muy feliz porque su hija se le acaba de graduar con honores, así que yo quiero enviarle un saludo para ella. Ella se llama Doris Stephanie Escobar Santa María. Se graduó con honores, así que de la Universidad Metropolitana. Oiga bien, ingeniera de negocios, así que saludos a ella. Muchísimas gracias, congratulations, ¿verdad? Así sería, ¿eh? Así que saludos a usted, saludos a los graduados y muchísimas gracias por disfrutar de Noche para Dos desde Washington.

encanta que nos escriban. Lo único que, bueno, voy a ser sincero, pedimos un poquito de brevedad en las cartas que ustedes nos escriben, ya que no tenemos mucho tiempo, también no queremos aburrir. Y nos encanta, como lo vuelvo a repetir, nos encanta que usted siempre nos escribe. Y voy a leer la primera carta. Ella se llama Marcela, nos escribe en algún lugar del globo terráqueo. No quiere que digamos de dónde ella nos escribe. Dice: Gerardo Cáceres, soy una migajera por no querer terminar con mi novio. Le voy a contar, señor Gerardo Cáceres. El día de ayer mi novio me intentó terminar con la excusa de que ya no encontraba una solución a lo nuestro y que los dos prometimos cambiar, pero no lo hicimos, ya que últimamente estuvimos peleando por cosas insignificantes. Yo le pedí que me apoyara cuando tuviera, no puedo decir esa palabra, problemas familiares. Y palabras de aliento, literal, así se lo pidió. Y él me pidió que fuera más constante en mis mensajes y que fuera menos impulsiva cuando me enojo. Claro, ninguno de los dos cambiamos, pero aquí viene algo del pasado. Yo intenté terminar con él. Él ya que también me propuso lo mismo, pero borrón y cuenta nueva. De tanto convencerlo, me dijo que sí. Pero después de eso me dijo que nos fuéramos a mi casa. No sé si genuinamente lo hizo, por lo que quiere el día de hoy que intentemos una nueva forma de conocernos. No sé qué me está pasando. Yo siento que lo amo, pero también siento que le estoy dando mucha atención de mi parte. Mis amigas y mis amigos me dicen que soy migajera. Gerardo, me encanta su programa, siempre lo escucho. Es la primera vez que le

0: fíjese que recibo una carta un poco diferente a las demás y me tomó un momento para leerla. Me dice: Gerardo, encantadísima con tu programa, te escribo desde Tegucigalpa, Honduras. Mi pareja no es detallista ni atento conmigo. Lo voy a contar. Quizás deba mencionar un poco de contexto de mi relación. El pasado 20 de septiembre cumplimos 7 años, pero al contrario de lo que esperaba, no fue nada de lo que esperé para el aniversario. Ambos tenemos 23 años, somos universitarios de la Universidad de Tegucigalpa y estamos terminando nuestras carreras. Él es una buena persona, pero no creo que es una buena pareja. Vamos a contestar. Aló, buenas noches, noche para dos, dígame. Aló, buenas noches, noche para dos.
1: Buenas noches.
0: Aló, buenas noches. ¿Con quién tenemos el gusto? ¿Con quién hablamos?
1: Mi nombre es Ángel.
0: ¿De dónde nos llama Ángel?
1: Desde Honduras.
0: Dígame.
1: El paraíso.
0: ¿Cómo está, Angelito? Placer de escucharle.
1: ¿Ya sabe quién soy, verdad?
0: Claro que sí, ya me acordé quién es usted. Sí. Cuénteme.
1: Bueno, Gerardo, ¿qué le puedo contar? Realmente sigo, ¿cómo le explico? Solo.
0: ¿Sigue solo?
1: Sigo solo.
0: No, nadie le ha escrito, nadie le ha llamado. No pasa nada. No ha pasado nada.
1: No ha pasado nada, Gerardo. Soy de las personas, Gerardo, que respeto demasiado. Me habló una persona, Gerardo, lo voy a ser sincero, me habló una persona, pero de ahí me habló el esposo de aquella persona.
0: O sea, le llamó una dama, obviamente, ¿verdad? Y después de que le llamó la dama, le llamó el esposo de la dama, o la pareja de la dama. ¿Qué le dijo el esposo?
1: Que él era el esposo, que tendría que tener mucho cuidado con ella, que no sé qué, que era casada y que no quería tener problemas conmigo.
0: ¿Y usted qué le dijo?
1: Le digo yo no le estoy faltando el respeto ni a su esposa, ni a usted, ni a nadie. Ajá. Yo problemas no quiero con nadie.
0: ¿Y ella cómo ¿Y ella cómo tuvo su número? ¿Cómo tuvo su número?
1: Por medio de Noche para Dos, pero el problema, oiga, es, Gerardo, oiga, que ella me mete, ajá, a un río.
0: ¿Lo mete a dónde? ¿A un río? ¿A dónde?
1: De problemas.
0: Ajá, dígame. Dígame
1: de
0: más.
1: De problemas.
0: Sí, sí, sí.
1: ¿Por qué? ¿Por qué le digo esto, Gerardo? Porque si ella hubiera sido más prudente, ajá, me escribe o me manda un audio, ahorita no le puedo hablar. Listo. Pero no, me llama y ya a los 15 minutos me llama el marido. ¡Pla! Dios mío, qué problema.
0: Ajá. Y usted, usted dijo: ya conseguí novia. Eso pensó usted.
1: Yo,
0: ¿no?,
1: dije, ya, yo pensé yo, pero de ahí dije yo: bueno, ni modo, digo, a tener un poco más de cuidado. Digo, ¿quién me va a llamar o quién no? Digo, porque bueno, no crea, no es fácil.
0: ¿Qué le
1: parece? El muchacho. Ajá. Dígame.
0: ¿Qué le dijo el muchacho? ¿Qué fue lo que le dijo el muchacho?
1: El muchacho solo me dijo: mi hermano, no quiero tener problemas con usted. La mujer es casada, es mi mujer, y no quiero tener problemas. Prácticamente Gerardo, al final me amenazó.
0: Wow. Lo lamento.
1: Al final.
0: Lo lamento. Bueno, esperamos que no llegue a más, ¿verdad? Tal vez creo que obviamente pues el muchacho se sintió enojado al saber de que su hembra está coqueteándole a un tipo como usted, a un galán como usted, ¿verdad?
1: Claro.
0: Eso claro, es lo que claro. pasa. Ellas no saben el galán que es usted, ¿verdad? No tienen idea. Correcto. Del galán que es usted. Angelito, ¿qué le parece si usted nos da información suya, nos dice cómo es usted, quién es usted, dónde vive, nos da su número de teléfono y así tal vez le podemos encontrar una chica para que salga con usted y para que pueda encontrar el amor de su vida, ¿verdad? Por medio de Noche para Dos, pero no casada, ¿verdad?
1: No casada. Uy, estoy, como dicen, Gerardo, discúlpeme la palabra, curado, que es.
0: Ya no casada, ¿verdad?
1: Correcto. Totalmente soltera ahí, por favor, Gerardo.
0: Bueno, dígame, Angelito, dígame su nombre. Bueno, ya sabemos que su nombre es Angelito. ¿Cuántos años tiene? Lo básico, ¿a qué se dedica? ¿Dónde vive? ¿Si tiene moto o carro? ¿Y hasta dónde está dispuesto usted en llegar por una persona que le llame a su corazón, que le diga, solo soy tú?
1: Bueno, buenas noches. Mi nombre, pues, es Ángel. Yo tengo lo que es 40 años, pues, aquí estamos queriendo encontrar a alguien, alguna chica, que para quererla, amarla y respetarla.
0: Amén, amén, amén.
1: Y dar todo mi amor para esa persona que encuentre por medio de Noche Parado. Hoy vengo un poco positivo, porque presiento que hoy va a ser mi noche para dos, siempre.
0: Ahí está, mire.
1: Porque yo creo, Gerardo, que encontrar a alguien para amar, querer, respetar, cuidar, primero Diosito puede encontrarlo.
0: Así es.
1: ¿Verdad? Yo soy de Daní el Paraíso, ¿verdad?
0: Daní el Paraíso, ajá.
1: Sí. Me dedico a lo que es venta de accesorios de celulares.
0: Es comerciante, muy bien, emprendedor. Me encanta, emprendedor. Sí. Negocio propio, ¿verdad?
1: Sí, sí.
0: Ahí está, mire, sí. Me encanta. ¿Qué más? Dígame, hay futuro, ¿verdad? Se mantiene solo, ¿verdad?
1: Hay futuro, sí. Bueno, soy de las personas, Gerardo, que si yo llego a encontrar, óigame bien esto, yo llego a encontrar, por medio de Noche para Dos, alguna chica que me quiera conocer y que esté completamente soltera, Gerardo, sería el hombre más feliz y más bendecido poderlo encontrar por medio de Noche para Dos.
0: O sea que usted está dispuesto a llevar a la luna a esa dama que usted va a encontrar por medio de Noche para Dos. ¿Sería dispuesto a hacer eso?
1: Claro que sí. Está. A darlo todo por ella y ser feliz.
0: Bueno, diga su nombre, diga su número de teléfono y tiene moto, ¿verdad? ¿Hasta dónde puede llegar usted por una dama, Ángel? ¿Hasta dónde podría llegar usted por una dama? ¿Hasta Tegucigalpa? ¿Está lejos? ¿Está
1: cerca? Tegucigalpa, San Pedro.
0: ¿Hasta San Pedro puede llegar por una dama?
1: Cortés.
0: Ajá.
1: Como Ayagua.
0: Mire, oiga, o sea, a usted no le importa la distancia, los límites. Usted lo único que necesita es encontrar el amor de su vida.
1: Correcto.
0: Ahí está. ¿Cuál es su número para que le llamen y le manden un mensaje? Bueno, ¿que le llamen o que le manden un mensajito?
1: Me manden un mensaje. Mi número es el 88.
0: 88.
1: 24.
0: 24.
1: 54.
0: 54.
1: 15.
0: 15. Repitámoslo de nuevo, Angelito.
1: 88.
0: 88.
1: 24.
0: 24.
1: 54 15
0: soltero, sin compromiso, con moto, empresario, en busca del amor de su vida, ¿verdad?
1: Así es, Gerardo, así es.
0: Bueno, le deseamos suerte, ¿verdad?
1: Bueno, gracias, Gerardo, buenas noches.
0: Gusto. Buenas noches a usted y gracias por disfrutar de Noche para Dos, ¿verdad?
1: Sí, siempre.

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Y con eso queremos enviarle un saludo al cumpleañero, de este día, o de esta noche, o de esta tarde, anoche. Quiero enviarle un saludo a mi gran amigo Fernando, alias el Nano. Tenga cuidado, si usted lo mira por ahí, tenga mucho cuidado. Dice: tenía tiempo de no escuchar y está bueno tu programa. Escucho buena música. Me acordé de una radio de allá por Tegucigalpa, buena música. Así que sí, queremos enviarle un saludo a Fernando, alias el Nano. Estaba de cumpleaños este día, así que Dios lo bendiga y que siga cosechando muchos, muchos éxitos y que siga cumpliendo muchos, muchos, muchos años más.

vamos con la música de Noche Prado. Gracias a usted por estar con nosotros y por disfrutar de la música de esta subestación. Quiero enviar un saludo hasta España. Tania, ¿cómo está? ¿Verdad que sí o no? Bueno, antes de la pausa estábamos leyendo esta carta, de la cual no tuvimos la oportunidad de terminar de leerla, ya que recibimos una llamada telefónica de nuestro amigo Angelito, al cual le deseamos que encuentre el amor de su vida, ¿verdad? Así que esperamos que él pueda encontrar el amor de su vida, así como usted disfruta de la música de esta su estación. Mi pareja no es detallista ni atento conmigo, señor Cáceres. ¿Qué puedo hacer? Quizás deba mencionar un poco de contexto de mi relación. El pasado 20 de septiembre cumplimos 7 años, pero al contrario de lo que esperaba, no fue nada de lo que esperé. El aniversario, ambos tenemos 23 años, somos universitarios y estamos terminando nuestras carreras. Él es una buena persona, pero no creo que una buena pareja. Nunca ha sido falta de respeto ni nada, pero estar con él es como estar con un amigo, siempre pagamos todo a medias. Rara vez me invita a algo, la mayor parte del tiempo me encargo yo de eso. Entonces me escribe entre paréntesis invitarlo para nuestro aniversario que yo organicé, porque él no es detallista con eso, pagamos todo a medias. Yo esperaba que al menos él pudiera darme una carta, algún detalle, pero realmente no fue así. Una amiga me dijo que debería dejar de buscarlo y así fue. En nuestro aniversario, que fue ir a unas cabañas, no lo busqué tema de conversación, ya que siempre lo hago. Esperé que él lo hiciera y todo resultó en nada. Solo callados y bañándonos en la tinaja. No hubo mucho de conversar. Al día siguiente fuimos donde su abuelo. Estuvimos desde las 8 de la mañana y ahí, ya que organizaron un día de barbacoa. Tengo una abuela que no veo hace años y quiero mucho. El día de la barbacoa me dijo que venía de sorpresa. Le dejé a mi pareja si es que me acompañaba, ya que habíamos estado desde las 8 hasta altas horas en su casa de su abuelo. Quería que acompañaran a verme a mi abuela, pero sin embargo él se negó y dijo que estar con su mamá, que ve todos los fines de semana, era más importante que compartir un par de horas con mi abuela, que no veo Gerardo desde hace muchos años. Y realmente estoy triste, porque solo se esfuerza el mínimo. Es lindo y me gusta como es, más no como me trata. Y me escribe entre paréntesis, la falta de detalles. Ya no quiero seguir buscándolo y llevando la relación sola. ¿Qué debería hacer? Estoy perdida, pero siento que le amo. Pero él no es detallista conmigo. ¿Qué debería hacer?

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0: vale la pena ser... ¿cómo sería la pregunta que vamos a formar esa noche? ¿Cariñoso con su pareja? Le digo porque esa persona de la cual no... Bueno, vamos a remitir el nombre de ella. Nos dice de que la pareja de ella, pues no es nada que ver, nada de cariñoso. Hemos leído varias... Bueno, hemos recibido varios comentarios de todos ustedes. Vamos a leer una parte donde dice esta chica desde Comayagua: sal de esa relación porque tantos aguantan la indiferencia de su pareja. No lo logro entender. Si no eres feliz, no es ahí. Te escucho desde Comayagua. Así que saludos a ella, Jenny, ¿verdad? Jenny de Comayagua. También dice por aquí desde La Paz, Bolivia. Así que saludos a mi gente linda hasta Bolivia. Ya voy a leer. ¿Cómo está? Ay, qué bonita, mire, ¿cómo está? Desde La Paz, Bolivia, dice: si realmente ya has comunicado este problema con tu pareja y no ha hecho nada por cambiar, no parece que merezca la pena estar en una relación en la que no ganas nada. La comunicación es importante, pero si la otra persona no entiende, no sirve de nada. Lo importante es que tú te sientas querida y que veas que ambos estás en el mismo barco. Si realmente no pone de su parte para que las cosas funcionen, estás perdiendo tu tiempo y haciéndote daño a ti misma. Todo el mundo merece a alguien que ponga de su parte y recibir la misma cantidad que estás dando a su otra persona. Espero que te haya podido ayudar en algo. Mucha fuerza, Gerardo, enamoradísima de tu programa. Así que gracias a ella que está en sintonía. Eso está lleno. Bueno, eso está lleno. Le voy a pedir a usted, por favor, primero que todo, gracias por escribirnos. Pero le voy a pedir de todo corazón que sea un poquito breve. Se va a escuchar un poco raro, pero que sea un poquito breve, ya que hay un montón, pero un montón de... ¿cómo se dice? De WhatsApp. Por aquí me dice Gerardo: estoy enamorada. Oiga, Gerardo, estoy enamorada. Por aquí también nos escribe. Bueno, voy a leer los otros mensajes, porque si no me regañan. Ustedes me regañan. Ustedes son... dice por aquí Alejandra Nicole: Gerardo, encantada, de Noche para Dos. Así que saludos para ella. Y por aquí Karen Orellana: ¿cómo está? Verá que usted se pierde, Karen. Saludos para Karen, que está en sintonía. También para AR: me encanta su programa, muy bonito, bendiciones. También para Ángel, nos envió un WhatsApp. Vamos a escuchar. Vamos a...
1: Usted me lo manda si se lo piden, el número mío.
0: Ya que Angelito está buscando a esa persona, ¿verdad? Esa persona especial. También saludos para Vanessa Lara Rojas, siempre en sintonía, gracias a ella que es en sintonía. Álvarez, ¿cómo está usted, Álvarez? Fíjese que le voy a decir, Álvarez a veces se pierde, y yo no sé qué le pasa a Álvarez, pero quiero enviarle un saludo a Álvarez, que está en sintonía de Noche Prados, también para Rosa. También por aquí me dice Cindy Barahona, gracias a Cindy que está en sintonía. También Rafael: Gerardo, quiero enviarle un saludo a Melissa, dígale que la amo, que es el amor de mi vida, y que por favor que olvide

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Muchísimas gracias a usted por estar en sintonía de la música de esta su estación. Me escribe, bueno, a veces no entiendo y a mí me gustaría que usted me ayudara esta noche con esta carta donde me dice: Gerardo, tengo 2 años con mi novio, pero él no quiere formalizar nada conmigo. Llevo 2 años en una relación, pero siempre que intento hablar sobre dar un paso más serio, cómo vivir juntos o formalizar más nuestro compromiso, él se incomoda y busca pretextos. Al inicio me decía que lo económico era un obstáculo y después un argumento, que su familia también era un impedimento. Además hubo un problema que me marcó desde el principio, cuando apenas llevábamos 3 meses de relación. Descubrí unas llamadas en su celular. Revisé un contacto y noté que no tenía mensajes. Incluso el chat estaba bloqueado, pero habían varias llamadas realizadas desde el teléfono de mi novio. Al confrontarlo, primero me dijo que era una prima, pero después cambió su versión y aseguró que en realidad lo hacía como un favor para un amigo. Él es mayor que yo, él me lleva 8 años, y sinceramente, Gerardo, no sé qué hacer con esta situación. Me siento confundida porque, aunque quiero que las cosas avancen para que él no esté en la misma sintonía, yo sé que de una u otra forma llevamos 2 años. Los dos estamos pensando en tomar rumbos diferentes, o será que yo soy la que siento que estoy estancada con él. Me encanta su programa, siempre lo escucho. Muchísimas gracias por leer mi carta.

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0: Enviándole un saludo a usted que está disfrutando como siempre de la música de Noche para Dos, también para Bimbo. Bimbo, ¿cómo está? ¿Se ha portado bien? Cuénteme la verdad, Bimbo, ¿se está portando bien o no? También saludos para Chuy. El staff de la 96 está todo pulmón con Noche para Dos, también para el piloto y no de autobuses, como dice mi estimado Douglas Alvarenga. Saludos a usted que nos escucha en Olancho. ¿De qué parte del mundo usted nos escucha esta noche? Me gustaría saber de dónde nos escucha. ¿Podría ganar premios? Oiga bien, ¿qué podría ganar? Usted solo hágale caso a Gerardo Cáceres. Fíjese que estamos leyendo la carta en la pausa anterior, donde dice: tengo 2 años con mi novio, pero él no quiere formalizar nada conmigo, señor Cáceres. Y nos cuenta todo, que lleva 2 años en una relación, pero que siempre que intenta hablar sobre dar un paso más serio, como vivir juntos o formalizar más nuestro compromiso, él se incomoda. Y entonces las personas, obviamente ustedes son parte fundamental de este programa. Y me escribe alguien y dice: hola, quizás el tema de vivir juntos hay que pensarlo 2 veces. No es fácil, pero considero que hay muchas formas de hacerte sentir que estás en algo formal. Soy hombre y puedo asegurarte que cuando un hombre ama de verdad, cuando cree que encontró a su persona especial, le queremos brindar el cielo mismo. Considera que tú no eres eso para él. Es duro, pero es necesario que lo sepas. Ahora bien, dejar a una persona con las que llevas bastante tiempo es difícil. No puedo aconsejarte qué hacer, pero lo que te aseguro es que él no te ama. Gerardo, te mando un saludo, brother, desde Miami. Así que saludos a nuestro amigo hasta la ciudad del sol, ¿verdad? Hasta Miami. Gracias por estar en sintonía con nosotros. También otra persona me escribe y dice: créeme que ocupaba escuchar, créeme que ella ocupa escuchar opiniones de hombres, ya que nosotros sabemos más sobre ese tipo de temas. Me encanta tu programa, Gerardo, siempre te escucho. También otra persona me dice: Gerardo, a mi hermana le pasó igual, 2 años con el novio. Le dijo que quería casarse, el hombre no quería, rompieron y ahí están felizmente casado con otra. La respuesta es muy sencilla: simplemente no te ama lo suficiente ni te quiere lo suficiente como para darte todo lo que quieras. Te digo, un hombre enamorado es capaz de cualquier cosa y él no desea que tú seas su esposa. Todos aquí dejaron pasar lo del celular. Nena, nuestra intuición no falla. Te mintió por unas llamaditas de celular. ¿En qué otras cosas no te habrá mentido? Debes seguir con tu vida, pero cuando cortes con él, hazlo fríamente. No llores, haz como que no te importa. Dile que simplemente él no es suficiente hombre para formalizar tus necesidades. Una persona que te ama y te trata como una reina, eso es lo que tienes que encontrar. Me encanta mucho tu programa, señor Cáceres. Siempre te escucho. Así que saludos para ella que está en sintonía. Se llama Reina. Así que, Reinita, gracias, ¿verdad, Reina? Gracias por estar en sintonía de Noche para Dos. Por aquí, mire, y es que esto se llena. Y le pido 1000 disculpas. Tenemos problemas con el celular. Parece que tenemos problemas con el celular. Me manda un mensaje. Oiga.
1: Señor Cáceres.
0: Así que, Álvarez, ¿cómo está, Álvarez? Es un placer, Álvarez, ¿verdad? Como siempre. Así que me manda un video el señor Álvarez. Él es el que tiene el taxi VIP del amor, ¿verdad? 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Le estoy haciendo un favor, ¿verdad? Porque usted siempre escucha Noche para Dos. Así que saludos para él que está en sintonía. También tenemos un mensaje de Dos. Vamos a escuchar.
2: Hola, buenas noches, Gerardo. Estaba sintonizando ahí la 104.7 y no escucho tu programa. ¿Qué pasó?
0: Oiga.
2: Te escucho desde Siguatepeque, pero no veo señales.
0: Fíjese que estamos hablando ya, ¿verdad? Estamos hablando ya con nuestro amigo Mauro para que arregle el problema de nuestra señal hasta Máxima FM. Saludos hasta Campamento Lancho y Cela Matute, saludos. También por aquí a nuestro amigo que nos escribió, le vamos a enviar el link para que nos escuche en línea. También para Karina. Álvarez, pórtese bien. Si usted no se porta bien, Álvarez, entonces le dan la chelita, la dar pau pau. Y también usted, Chuy, y también todos ustedes. También quiero agradecerle a una persona que tuve el placer de hablar hace varios días atrás en una gasolinera en Tegucigalpa, Honduras. Hermano, muchísimas gracias por sus palabras. Realmente me encanta saber de que tanto como usted le encanta y disfruta de la música de Noche para Usted. Desde Washington DC, otro hondureño más. Solo soñando. Esto es Noche.

Fíjese que yo quiero enviarle un saludo a mi amigo Álvarez. Muchísimas gracias a Álvarez, que está en sintonía. También a otro amigo que yo siempre le digo, siempre le comento, ¿verdad? Manuel Talavera, ¿cómo está? No se salga de la línea. Así, no se salga de la línea. Pero sí, yo quiero enviarle un saludo a él. Muy elegante el caballero, así que saludos para Manuel Talavera. Hasta Tegucigalpa, Honduras. También un saludo muy especial a David Escobar, también a Fernando, a Nano, también al ingeniero César Lagos. Oiga, encendimos el volumen del WhatsApp y eso es lo que sucede. La línea no para de sonar. Muchísimas gracias a usted por estar con nosotros. No tenemos que demostrarle a nadie quiénes somos, porque venimos ya desde hace mucho, mucho tiempo. Osco, por ahí dicen Osco, bebé. También para Tatitas a Los Ángeles, California. Qué bien, saludos a Tatita. También para Iván Lagos, hacia el área de Jersey, está manejando en la Turnpike. Así que saludos para él, también para Kelly, para el gran Chepe Fortuna. ¿Cómo está, Chepe? Antonio me dice, Gerardo, escuchándote. También para el ingeniero hasta Olancho. Así que saludos para él, para Olguita. En sintonía también para Dina. Mamalicha, ¿cómo está? Se ha portado bien, ¿verdad? Bueno, saludos para usted también, para Darwin 5 estrellas, hasta el lado de Virginia, me dice, así que saludos para él. Gerardo, ¿qué puedo hacer? Me enamoré, pero tengo miedo. Oiga, ¿qué le aconsejan? A mí me encanta cuando las personas confían en Noche para Dos y nos dicen, por aquí dice Karina, Tania Castillo, Juticalpa.

Lancho, quiero participar, dice por aquí. Así que eso es para ella, también para Cindy Braona, para Brandon, te amo, para Álvarez, ya le mencioné como 3 veces, Álvarez. Yo creo que me va a tener que pagar. Le dije el nombre de su taxi, ¿verdad? El VIP. Le he dicho Álvarez como 3 veces. Me tiene que pagar, Álvarez. También saludos para usted, saludos para Isela Matute, en sintonía. Karen Orellana, para Aere, para Angelito. Él está esperando que le llamen. Así que si usted vive en el área de Dan Lee y quiere un galán, oiga, quiere un galán, un muchacho trabajador, un muchacho que quiere salir adelante, el número de él, ese es el WhatsApp de él, es el 88245415, 88245415, el número de Angelito, para que usted también encuentre pareja, ¿verdad? También para Rosa, que está en sintonía, para Bessy Ludi, también para el grupo Cárdenas Radial en sintonía, también para usted, como siempre, es un placer estar con usted. Soy Gerardo Cáceres, transmitiéndole desde la capital de Estados Unidos, con una brisa enorme aquí en Washington. Decía esto es Noche para Dos. Enjoy.

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2: Esta chica me escribe y me dice, me siento confundida. Hola Gerardo, me encanta tu programa, siempre que puedo te escucho, no te voy a mentir, pero trato la mayoría del tiempo de escucharte. Tengo una relación de 5 años y me veía compartiendo mi vida con mi novio, pero estoy cambiando de parecer. Son 2 veces que he encontrado que escribe a otras mujeres coqueteando, y la noticia me llegaba por amigas en común. Y la última vez la chica a la que coqueteaba me escribió porque cada foto de perfil él le daba me divierte. Dejé pasar eso porque no me parecía importante. Todo cambió cuando hace 2 meses notaba que él estaba más distante en sus mensajes y en las formas de convivir conmigo, y me pone entre paréntesis intimidad. Después me enteré que la razón era una compañera de trabajo de mi novio. Él tiene 35 años y ella tiene 25. Además es una nueva en el trabajo. Dice, es una nueva en el trabajo. Su compañera de trabajo me escribió un mensaje porque en una salida con los compañeros de trabajo él intentó besarla y ella lo rechazó. Me dolió enteramente por uno de sus compañeros que mi novio mostraba interés en ella, que era atento, explicándole cosas del trabajo e invitándole a tomar el café en los recesos del trabajo. Estoy confundida, Gerardo, porque no todo fue malo. Es un hombre que no me había tratado mal y era atento conmigo y me cuidaba, pero eso es lo bueno. Y lo malo es que me siento humillada. Además, no compartía alguna foto nuestra en las redes, solo una foto de perfil en el WhatsApp. Necesito claridad. No sé si estoy drástica, así es la palabra, ok, en acabar la relación por coqueteos y un beso que no se concretó. Necesito su opinión. Siempre la escucho. Por favor, omita mi nombre.

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1: Y seguimos con más de la música de Noche para Dos. Gracias a usted por estar con nosotros. Seguimos todavía, no nos vamos a ningún lado. Bueno, fíjense que nos escribe una persona de la cual vamos a remitir el nombre. Y tenemos también una invitada que vamos a aprovechar para que ella analice la carta con nosotros. Así que no se despegue, porque esto se queda, bueno, esto se pone cada vez más bueno. Y la carta dice, siento que ya no es lo mismo con mi pareja. Me siento muy mal porque desde hace tiempo mi novio ha dejado de ser tan atento como antes. Podría entenderle que está cansado y ocupado, pero ya responde más seco que antes. Llevamos un año con 4 meses. Realmente siento que él es mi vida entera y me pone muy mal pensar que él ya no siente lo mismo por mí o ya no me ama con la misma intensidad que antes. Soy una persona que suele sobrepensar demasiado y mis traumas con mi anterior pareja se reflejan mucho en mi actual relación. ¿Qué piensa usted?
2: Hola, Gerardo.
1: ¿Cómo está?
2: Muy bien, muy bien. Bueno, la verdad que aquí hay varias cosas que llaman la atención, ¿no? Es primero, yo diría que tal vez el muchacho ya la tiene por sentado, o sea, ya la tiene como por hecho, ¿verdad? Y ya se ha olvidado de ser tal vez un poco atento. Pero por el otro lado, también puede ser unas inseguridades de la muchacha también. Porque
1: yo siento que suena como inseguridad de ella.
2: Es posible, porque dijo que lo compara mucho con sus relaciones y tramas anteriores, ¿verdad? Y eso uno no debe de traer a sus nuevas relaciones. Y tal vez no estaba lista para entrar en otra relación. Es muy posible, porque si no toma su tiempo para curar su corazón, es difícil entrar con esos problemas todavía a una nueva relación.
1: Fíjese que es mi pregunta sería para usted como dama, como mujer. Ustedes como mujeres, ¿se dan cuenta cuando uno de hombre le baja el ritmo? O sea, ya deja de ser cariñoso con ustedes. Nosotros como hombres le decimos bajamos el ritmo.
2: Bajar el ritmo. Así. El bajar el ritmo puede significar muchas cosas.
1: Bueno.
2: Pero en este sentido yo pienso que está diciendo acerca de tener la persona muy presente y considerarla constantemente, ¿verdad? Uh-huh. Y pienso que eso se puede suceder por los dos lados. También puede ser la mujer que se olvida de ser atento con su pareja. No solo el hombre, ¿verdad?
1: Pero a veces siento que vivimos en una sociedad donde el hombre tiene que ser más atento que la mujer.
2: Porque dice porque se va con otro, porque piensa.
1: No,
2: eso?
1: yo le pregunto. Siento, ¿no?
2: No, yo pienso que es trabajo de los dos.
1: ¿Verdad? Pero porque a veces hay mujeres que esperan que el hombre sea más atento que ellas y que la trate como una princesa.
2: Bueno,
1: ¿verdad?
2: Es que a quien no le gusta, pues que le trate como princesa.
1: Pero uno
2: o con
1: veces,
2: príncipe también,
1: claro.
2: ¿Verdad?
1: No, eso no, pero a uno de hombre le gusta que también recibir un te quiero.
2: Sí.
1: O uno de hombre le gusta que por lo menos de vez en cuando no solo un par de calcetines le den el día al padre. De verdad. Pero no.
2: ¿Y qué es de malo con calcetines?
1: ¿Opine usted? ¿Qué es de malo con calcetines? No, pero hay mujeres que exigen.
2: Sí, no, sí.
1: Voy a sonar
2: como
1: machista.
2: Como lo que dicen cuando dicen que la persona es high maintenance en inglés.
1: Ah, sí, high maintenance, dice, como. High maintenance sería como.
2: De alto
1: de alta
2: manejo.
1: Concurria,
2: no sé,
1: como de.
2: Muchas necesidades, pues.
1: Como un perfil alto, así, como un perfil alto, que le gustan las cosas buenas. Así sería, un high maintenance. Yeah. Ajá, dígame.
2: Bueno, entonces.
1: Entonces estamos equivocados.
2: No, mire, pero también es un poco difícil decir, resumir pues en todo, una sola, este es solo un ejemplo de lo que puede pasar, ¿verdad? Y cuando uno empieza una relación siendo bien atento y luego cambia y ya deja de ser a ese nivel, entonces ahí es cuando también se siente, ¿verdad? Entonces uno debe de ser natural desde el principio, lo que sale del corazón desde el principio. No fingir ser lo que no es, porque después, como esta pareja tal vez dejó de tratar tanto lo que antes hacía, tal vez en este caso, no sé si esa fue lo que sucedió, pero suponiendo que para conquistarla él trató mucho y se hizo demasiado atento y así, y pensaba en ella en cada cosita y en los detalles y se acordaba de ella y bueno, la acostumbró a ese tratamiento, ¿verdad? A ese nivel de relación. Y luego, luego cambió a ser regularmente lo que era.
1: Mire, yo quiero hablar más con usted. Vamos a hacer una pausa musical. Después de la pausa, rapidito, vamos a leer los comentarios. Yo sé que usted se tiene que marchar. Muchísimas gracias por estar con nosotros en la invitada de Noche Prados. Así que después de la pausa, seguimos con más a través de Noche Prados.

mientras nuestra invitada se pone cómoda, ¿verdad? La miramos en el teléfono. Voy a leer los mensajes que ustedes nos han hecho llegar a nuestro número de WhatsApp. Si todavía no tienen nuestro número de WhatsApp, apúntelo, Julio. ¿Qué te parece el programa, Julio? nada que ver, ¿verdad? No hacemos llamadas a... No digo nada. Nuestro número de WhatsApp es el 96460348. Apúntelo. 96460348. Apúntelo nuevamente. 96460348. Es nuestro número de WhatsApp. De Noche para Dos, para que usted participe y también nos envíe sus mensajes a través de nuestra línea directa. ¿Me escucho? Sí, ahora sí, ahora sí. Dice por aquí, Gerardo, me gustaría opinar, pues si no recibes lo que das, pues simplemente no estés. No puedes dejar un sinfín de sentimientos y planes solo por una persona que no tiene el mínimo interés de hacer lo mismo por ti. Ya aguantaste mucho, siempre llegará la persona que haga todo lo que buscas en una relación y más. Y eso es todo lo que me escribe ella, así que gracias a la persona que me escribe. También otra persona dice, no digas mi nombre, pero sí puedes decirme IDKESSSS. Así que saludos para ella o él que está en sintonía. Y dice por aquí, sal de esa relación porque tantos aguantan la indiferencia de su pareja. No lo logro entender. Si no eres feliz, no es. Tienes que salir de una relación tóxica que te haga sentir no segura como mujer. Me encanta tu programa, Gerardo. Siempre te escucho. Me escribe otra persona. Pero el problema es de que... mire, voy a... Dice, si realmente ya has comunicado ese problema con tu pareja y no has hecho nada por cambiar, no parece que merezcas la pena estar en una relación en lo que no ganas nada. La comunicación es importante, muy importante, sí. Si la otra persona no entiende, no sirve de nada. Lo importante es que tú te sientas querida y que veas que ambos están en el mismo barco. Si realmente no ponen de tu parte para que las cosas funcionen, estás perdiendo tu tiempo y haciéndote daño. Todo el mundo merece a alguien que ponga de su parte y recibir la misma cantidad que está dando a su otro. Espero que te haya podido ayudar en lo poquito que yo puedo, Gerardo. Me encanta tu programa. Y me dice Miss Train, eso es lo que nos escribe a Miss Train, así que saludos para ella que está en sintonía. Después de la pausa, yo creo que ya la invitada va a estar lista, así que después de la pausa seguimos con más. Muchísimas gracias a usted que está, como siempre, disfrutando de la música de Noche para Dos, donde quiera que usted esté. Muchísimas gracias. No se mueva, esto realmente aún empieza. Soy Gerardo Cáceres, que le transmite desde...

0: Fíjese que me doy cuenta que tiene mucho que ver cuando el hombre es atento con la mujer, o ya dejamos de ser atentos. La gente nos ha escrito y dice: si es tu vida entera, yo me preocuparía mucho por otra parte. ¿Hay alguna cosa que lo esté preocupando? Tal vez sea eso. Otra persona dice: si lo sospecho, planeo preguntarle, pero siempre las personas guardan cosas. Bueno, ella está diciendo de que como que siente que él está pagando, le está haciendo infiel, porque ya no le es atento.
1: También está ese lado, que es muy posible, porque a veces la gente cambia y crecen en diferentes direcciones. O sea, que ya se pone a... Al ver al otro lado, ¿verdad? Como dicen, ya el ojo se le va. Entonces, si ese es el caso y la persona ha perdido el interés en esa persona o el cariño, o qué sé yo, no... Pues eso muy posiblemente puede ser porque ha cambiado, ¿verdad? Porque sí, tiene que ver. No sé si en este caso eso es lo que sucedió, pero... A veces, cuando ya dejan de ser muy atentos, sí es porque tienen a alguien en las alas, como quien dice, esperando. ¿Verdad?
0: Bueno, y es que ustedes las mujeres saben, Y ese es el problema que dice esta muchacha. Y la gente, pues ustedes están opinando, donde dicen de que... el único tercero que planeo incorporar es el que tiene mi novio entre las piernas. Una persona, no sé por qué lo dice, tal vez siendo sarcástico o sarcástica. ¿Usted qué entendió? Tal vez hay otra persona, ¿verdad? Eso es lo que están diciendo. El único tercero. Tal vez ella tiene otro hombre, o tal vez él.
1: No está, yo creo que está bromeando.
0: ¿O está bromeando? Bueno, muchísimas gracias, ¿verdad? Voy a decir el nombre. Se escribe XWXBEELT. No sé cómo. Ese es el nombre que usa esta persona que nos escribe en el WhatsApp. Puede tal vez de que él ya se cansó de ella. Y ya las atenciones ya son para otra persona. Generalmente el hombre, cuando deja de ser atento, es porque tiene otra persona.
1: A veces, sí, a veces.
0: O tal vez el hombre se cansa de solo dar y no recibir.
1: Puede ser.
0: Abramos la línea y que la gente nos diga. Porque, mire, le voy a decir, qué bonito se siente que le da a uno satisfacción en darle una rosa o flores a esa persona. Pero es gesto de atención. Pero, y esa persona nunca hace nada por uno. ¿Qué hace esa persona por uno? Solo el día del cumpleaños de uno, la Navidad, los días del padre, tal vez, si la persona es el padre soltero. Entonces, no hay como en cualquier momento le puede dar algo, o en cualquier momento vamos al cine. Ya se perdió eso ya.
1: Es posible. Depende de cada persona y lo que se acostumbran en las relaciones. Hay muchas parejas que deciden que no se van a dar cosas cuando es esperado, ¿verdad? Solo porque lo dicta la ocasión, ¿me entiendes? Sino que se van porque lo quieren hacer cuando quieran hacerlo. No porque, digamos, como usted dice, día de la madre, día del padre, sino que lo hacen porque lo quieren hacer en cualquier dado día, ¿verdad? No es necesario hacerlo en el día que toca, solo porque todo el mundo lo está haciendo.
0: Ahora, yo siento, y nos estamos saltando el tema rapidito, pero yo siento hipócrita, aquí en Estados Unidos lo que miro es de que el día de la madre, todos los supermercados, todos los lugares dicen Happy Mother's Day, ¿y qué más dicen?
1: Demasiado celebrado, dice usted.
0: Súper celebrado, ¿no?
1: En comparación al día de los padres.
0: No, bueno, también eso, pero también miro cuando es el día de San Valentín, que dice feliz día San Valentín. Ahora, usted trate de buscar en el mes de octubre, escuche bien, aquí en Estados Unidos, no sé si pasa en Honduras o en Perú, Bolivia, o no sé dónde usted nos escribe, nos llama. Trate de buscar una bolón, ¿cómo se dice bolón? Un globo que diga I love you en en el mes de octubre, a ver si lo encuentra. No lo encuentra. Trátelo.
1: Sí, es comercial, es mucho comercial. Por eso le digo.
0: ¿Qué significa eso?
1: Gente, es comercialismo. Bye. ¿Verdad? La gente lo hace por la presión de lo que está alrededor, en vez de porque le sale del corazón. Por eso le digo, hay parejas que no lo hacen.
0: Voy a leer más mensajes y después nos despedimos porque ya ella se tiene que marcar.

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0: podríamos, ahora sí, ok, podríamos hablar inseguridades de las parejas, un tema muy común.
1: Fuerte pero común.
0: Muy fuerte pero común.
1: Sí. Bueno, la verdad que las inseguridades tienen bastantes raíces y a veces no solo son adentro de las parejas, sino que lo que uno trae en sí mismo a la pareja, ¿verdad? Pueda que haya tenido muchos fracasos en sus relaciones anteriores y entonces eso es lo que proyecta y espera para su nueva relación, ¿verdad? Si no ha superado la situación anterior, entonces trae esos problemas con sí mismo, ¿verdad? Muchas veces esas son las inseguridades. Hay otras veces que sí, tienen raíz y tienen... son válidas las inseguridades, porque hay relaciones que alguna pareja, estando en una buena relación, teniendo tal vez todo lo que necesita, igual andan buscando afuera lo que tienen en su mesa, ¿verdad?
0: He notado bastante, yo digo qué estúpido, tío, dije la palabra, mil disculpas. No, yo digo qué animal, porque lo tiene todo, no, de verdad, lo tiene todo. Y aún así no se llena, ¿verdad?
1: Exacto, y peor es cuando hay hijos en esa relación de por medio, entonces afecta a los hijos.
0: O cuando están casados.
1: Por eso.
0: Un matrimonio.
1: Dentro de un matrimonio. O no casados y con hijos, porque eso también suele mucho. ¿Me entiendes?
0: Sí, entonces, pero afecta más cuando están casados.
1: Yo pienso que afecta igual, ¿verdad?
0: Bueno,
1: va a afectar igual, ¿verdad? Y lo más triste es que a veces los hijos ya se han
0: acostumbrado. Bueno, pero también hay mujeres que tienen amantes.
1: Por eso digo,
0: hay
1: claro
0: mujeres
1: que
0: también,
1: sí.
0: No
1: claro
0: solo hombres. Sí. Ya esto es común, ya, ya estamos en los años donde esto es común.
1: No es solo...
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1: No es solo los hombres que tienen
0: amantes. No, ahora todo es común. Hace varios meses atrás yo estuve en Los Ángeles, California. Voy a buscar el audio de ella. Busca el audio de ella porque quiero que usted opine de esto. Ya nos vamos, porque yo sé que usted se tiene que marchar. Y esto es Noche para Dos, donde un programa totalmente diferente. Y recuerde, transmitiéndoles, ¿de dónde?
1: Washington.

0: seguimos con más de la música de Noche Prado. Muchísimas gracias a usted que está disfrutando en cualquier parte del mundo. Sabía que estamos en
1: Washington DC.
0: Bueno, llegando a diferentes partes del mundo.
1: Uh-huh.
0: A Argentina.
1: Uh-huh.
0: A Perú, a Bolivia. Y muchísimas gracias a todas las personas que cuentan con nuestro apoyo y contamos con el apoyo de ustedes. Hace varios meses estuve visitando la ciudad de Los Ángeles. Me encontré con una persona curiosa, ¿verdad? Curiosa porque me contó, y generalmente ustedes las mujeres son un poquito más privadas. Entonces no voy a exponer toda la grabación porque es un poquito larga, pero quiero que usted escuche y qué opina, su opinión como mujer, como dama.
2: Periego, ¿verdad? El hombre que tiene dos y hasta tres mujeres.
1: Ajá.
2: Pero esta historia es diferente, porque usted tiene... ¿Cómo se puede decir que tiene? O sea, no...
1: No podemos decir que son maridos porque no son maridos.
2: Ajá.
1: Nomás son, like...
2: ¿Amigos?
1: Amigos.
2: Pero tiene dos parejas.
1: Son dos o tres por ahí.
2: ¿Dos o tres parejas?
1: Ajá, ajá.
2: ¿Y se le juntaron hace poco?
1: Sí, hace como dos días se me juntaron los dos en la casa.
2: ¿Y cómo hizo?
1: No me escondí porque estaba uno más allá adentro, cerquita de mi casa, y el otro estaba afuera en la calle.
2: Ajá, pero a los dos los quiere, ¿verdad? ¿O a los tres?
1: No los quiero. La neta, no los quiero.
2: ¿Solo para el rato?
1: Sí, un ratito nomás.
2: ¿Un ratito de placer?
1: Sí, un ratito.
2: Es todo.
1: Y cada quien para su casa.
2: ¿Y que no la moleste?
1: Sí, porque yo no quiero compromisos con nadie ni que nadie me esté mandando.
2: ¿No permite que se queden a dormir en su casa?
1: No, no, ninguno. No.
2: ¿Terminó lo que tenía que terminar y ya? Vamos.
1: A su casa. Ajá,
2: a darle para la casa, como dicen aquí.
1: A su casa.
2: ¿Entonces no pensó usted que iba a pasar eso?
1: No pensé que fueran a llegar el mismo día y en el mismo rato.
2: ¿Y cómo hizo usted? ¿Ellos saben que usted tiene
1: más o menos? Sí saben, porque yo no los tengo como engañados. Ellos saben que yo no soy
2: exclusiva
1: de nadie. Así, en un ratito ya cada quien para su casa.
2: Entonces, cuando le llegan ellos a su casa, no abrió la puerta, obviamente.
1: Uno estaba en el carro adentro del parking de donde yo vivo y el otro estaba en la calle afuera. Y nomás no salí, le dije que no podía entrar porque tenía familia ahí en la casa.
2: Pero los dos saben que son...
1: Y ese día se enteraron.
2: ¿Y ahora cómo está la relación?
1: Se enojaron los dos, pero nada, al rato se les pasa.
2: ¿Ahorita no están hablando entonces?
1: No, me habló uno en la mañana ayer, pero no.
2: ¿Qué le dijo?
1: Que eso no era
2: correcto
1: y que esto y que le... Ay, me empezó a decir cosas. Si quieres hablarme, me hablas, y no.
0: Bueno, su opinión rapidito para que se marche.
3: Bueno, por lo menos ella no lo tiene engañado a nadie, ¿no?
0: ¿Verdad que muy sincera ella?
3: Sí, o sea, mire...
0: ¿Será que es los tiempos que estamos viviendo?
3: Es un comportamiento típico de los hombres, ¿verdad?
0: Bastante.
3: Y que se espera, mejor dicho, de los hombres, porque es más típico de los hombres, pero no... Es, se oye más raro o más incomún o más divertido porque es una mujer que está diciendo básicamente lo mismo, ¿verdad? Yo no quiero nada serio, lo único que busco es un buen rato y después cada quien por su lado. Y ella parece que así lo dijo muy claramente desde un principio, entonces tampoco deben de enojarse ellos. Si ellos ya saben que solo van por el rato, ¿verdad? No es que no hay beneficio para ellos también. Obviamente sí hay beneficio, ¿no? Pero...
0: ¿Será que los dos sabían también y se hacían los
3: locos? Es que es difícil porque uno dice, ok, esta persona... No tenemos nada serio, pero tal vez espera que se convierta en algo serio, ¿verdad? Tal vez los muchachos la miran a ella más como tal vez un potencial...
0: Una figura de esposa.
3: O un potencial de una relación de verdad, verdadera, entre solo ellos dos, ¿verdad?
0: Claro.
3: No entre ella y... todos los demás.
0: Y Genaro y toda la banda.
3: Entonces, es difícil porque se dieron cuenta que sí había
0: pero
3: otro.
0: Se fija en la sociedad que vivimos. Yo le garantizo que en los tiempos de los 80s eso no hubiera sucedido.
3: No, yo ¿no? creo que sí.
0: Ni una, yo le garantizo
3: creo que sí.
0: Mire,
3: pero
0: bueno.
3: Tal vez no a gritos a vientos como ahora.
0: Tal vez exposed, ¿verdad?
3: Exposed,
0: no tan exposed como ahora.
3: Exacto.
0: Pero...
3: Ahora es común escucharlo.
0: Es común.
3: Y tal vez
0: sí, ¿verdad?
3: Antes era más tabú. tabú es como...
0: ¿O será porque ya no están exposed a las redes sociales?
3: Bueno, también.
0: Porque ya vivimos un mundo.
3: ¿Verdad?
0: Vivimos un mundo que la social media está afectando.
3: Todo, sí, todos se dan cuenta de todo. Ya es muy difícil esconder las cosas, ¿verdad? Y eso también tiene que ver su porcentaje, pero yo sí creo que antes había la misma situación, ya sea el hombre, el protagonista o la mujer, pero ahora sí se dan cuenta y la gente es más abierta también en decir las cosas.
0: Poliamor, hemos hablado de ese tema.
3: Ah, no, eso ya es poliamor, otra cosa.
0: Poliamor, eso ya es otro, ¿verdad? No, yo le digo que estamos viviendo un mundo loco. ¿Y qué le estamos dejando a nuestros hijos? No sé.
3: Eso sí.
0: ¿Verdad? ¿Qué ejemplo le estamos dejando a nuestros hijos? Porque... a mí me causa gracia la muchacha, la señora que me habló y me dijo eso. Me causa gracia porque ella pues divertida. Pero si se pone a pensar en un ¿cómo se dice?
3: Pero tampoco ella dijo que tenía hijos o no. Sí.
0: Bueno, es que eso no le vamos a exponer tampoco.
3: Sí, pero me refiero a que tal vez es una mujer soltera, no tiene ninguna responsabilidad con hijos, ¿verdad? Tal vez, entonces está viviendo su mejor vida, como dicen aquí.
0: Después de los 40. Después de los 40. Sucede eso.
3: Sucede.
0: Aquí yo he visto viejitos de 50 años con unos carrazos.
3: Se dan cuenta que la pareja anterior tal vez no era la persona indicada y se divorcian ya al final.
0: Sucede.
3: Los hijos ya han crecido y todo, graduados.
0: ¿Cómo le dicen en inglés?
3: Ellos empezando de nuevo.
0: ¿Cómo le dicen en inglés? Le dicen...
3: El midlife crisis. De eso está hablando.
0: La crisis de medio tiempo, ¿verdad? Algo así. De media vida. Y sucede.
3: A veces sí.
0: Pero eso es para otro tema y yo sé que usted se tiene que marchar. Así que vamos a seguir leyendo más cartas. Y fíjese que nos encanta decirle a la gente que es un programa abierto. Ese Noche para es un programa abierto. Y antes de que nos vayamos a la otra pausa musical, despídase la gente.
3: Muchas gracias por tenerme hoy en Onto Radio.
0: Bueno, ya no podemos decir eso. Ahora solo es Noche para Dos.
3: Le cuento,
0: porque estamos en diferentes radios como
3: nadie.
0: Sí, entonces ya tiene que ser Noche
3: para Dos. Córtelo.
0: Pero como estamos en vivo, ¿verdad? Y también la gente que nos escribe y se fija cómo suena el teléfono.
3: Sí.
0: Y el teléfono... nos hace sentir de que estamos haciendo las cosas bien.
3: Claro, la participación está.
0: ¿Verdad? Domingo por la noche no hay como estar en casa o en oficina o trabajando con Noche Prados.
3: Exacto.
0: Seguimos con más después de la

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1: Primero que nada, quiero decirle a usted que tenemos a una artista internacional con nosotros. ¿Y cómo se llama usted?
2: Tatita García.
1: Y cuéntenos
2: para servirles.
1: Y cuéntenos un poquito de usted.
2: Bueno, yo soy cantautora hondureña. Actualmente radico aquí en la ciudad de Los Ángeles, California. Me vine a este país desde los 11 años y pues aquí crecí y aquí estamos echándole ganas a la vida.
1: ¿Y qué le parece Los Ángeles, California, Tatita?
2: Pues fíjese que Los Ángeles, California es muy bonito, un estado muy bonito. El clima es en California aquí es el clima, se podría decir que mucha gente, por eso mucha gente se viene aquí a California, porque el clima es muy, muy bonito.
1: ¿Y de qué parte de Honduras usted me dijo?
2: De San Pedro Sula.
1: Bueno, yo siempre le digo a la gente, aproveche enviarle saludos a su gente. Y le vuelvo a repetir, ¿verdad? Aproveche enviarle saludos a su gente. De sus páginas para que la gente se contacte con usted. Si alguien quiere contratarle, pues bienvenido, ¿verdad?
2: Sí, no, y gracias por el espacio, por la oportunidad. Me pueden encontrar a mí como Tatita García Music en todas las plataformas digitales. Y pues estamos a la orden. Hemos recibido muchos mensajes de que a dónde nos vamos a presentar. Se pueden contactar con Jorge Nuila, que es con el que hicimos el tema Qué Bonito Ser de Honduras, y mucha gente ya nos está pidiendo cuándo nos vamos a presentar en varias ciudades. Estamos todavía organizando eventos, aceptando eventos también. Estamos abiertos para invitaciones. Me pueden escribir por Instagram, TikTok o Facebook.
1: Repítanos sus redes.
2: Tatita García Music en TikTok, Instagram y Facebook.
1: Ahora, ¿a qué se debe esa canción? Qué bonito ser de Honduras. ¿A qué se debe esa letra tan bonita que está siendo popular y viral en todo TikTok?
2: Sí, fíjese que yo soy una persona yo amo mi país, yo amo mi tierra. Yo siempre he dicho de que a pesar de que estemos lejos de nuestra tierra, es nunca olvidar nuestras raíces, nuestra esencia, nuestra cultura. Y yo a través de la música es de mi forma de cómo expresar mi sentir hacia mi tierra. Esta canción nace desde una persona que no es ni de Honduras. Él fue a visitar Honduras. Esta persona es de la India. Entonces, cuando yo lo escuché hablar, maravillas de mi país, literal maravillas. Entonces, desde ahí es como que mi mente es, qué bonito es ser de Honduras, yo soy de allá. Qué bonito es ser de allá. Entonces, desde ahí yo dije, wow, yo me vine desde los 11

0: años, pero realmente yo le puedo decir que yo anhelo ir a conocer mi país, porque yo no lo conocí, no tuve la oportunidad. Mi vida era de la escuela a la casa, y en las tardes íbamos a la iglesia, y desde ahí yo no salía.
1: Toda una niña.
0: Yo no salía, entonces sí. Sí, entonces yo me quedé con ese anhelo. Yo siempre he dicho de que mi niñez se quedó, yo me quedé como en la niñez de allá, de lo que yo viví en Honduras. Entonces siempre ando buscando cositas que me recuerden a mi cultura.
1: Le pasa a uno, le pasa, de verdad, le pasa. Y fíjese que quiero decirles que nosotros somos los emperadores de nuestra tierra Honduras. Usted como cantante, ¿verdad?, que rompe fronteras con el maestro Nuila, ¿verdad?
0: Sí.
1: Tuve el placer de conocerlo también a él. La pasamos bien en Los Ángeles, California, el clima agradable, ¿verdad?
0: Sí.
1: Yo quiero decirle que gracias por hacer lo que hace usted. He escuchado tantas cosas bonitas de usted que no tengo cómo, o sea, no tengo cómo decirle gracias lo que hace por Honduras. La gente no sabe lo que vale hacer una canción, la gente no vale lo que le cuesta usted ir a un escenario, y a veces ni le pagan. La gente no sabe el amor que le tiene usted a Honduras, y por eso yo le digo gracias en nombre de un montón de hondureños que les he contado lo que usted hace, y ellos también le dicen gracias.
0: No, gracias, de verdad, y me siento muy agradecida de la forma que usted también nos trató, una persona muy humilde, muy amable, la verdad, también con un profesionalismo bien intacto, y pues también le queremos agradecer por eso, porque el artista de eso vive, y eso es lo que necesitamos, ¿verdad? El apoyo. Y siempre tratamos de hacer cosas que enorgullezcan a nuestra gente. Y siempre, como este tema, decidí hacerlo con mi productor Mike, que él también es un productor allá hondureño. Y siempre es como que buscando algo, ¿no? Como algo propio, crear algo propio. Y fue cuando yo le dije a Mike, yo siento que, bueno, hemos hecho puntas, un ritmo punta, pero yo siento que necesitamos una cumbia catracha. Ajá. Una cumbia catracha, porque yo veo, le digo, que está la cumbia mexicana, la cumbia chilena, la cumbia salvadoreña, pero ¿y dónde está la cumbia catracha?, le digo. Ajá. Y me dice, tatita, pues usted tiene razón, mire, le digo, hay que intentar algo, póngase ahí, le digo, métale el caracol, métale algo ahí. Y me dice, tatita, todo, en la música todo se puede. Y él me entendió la idea. Y como le digo, este tema fue algo en equipo, fue totalmente en equipo. Yo sí, fue una idea loca que tuve, ¿verdad? Pero no fue tan loca, porque a la gente le ha gustado.
1: Tatita,
0: entonces,
1: y la gente en el TikTok, ¿cómo la gente del TikTok hace? Porque la canción está viral en el TikTok.
0: Sí, porque todo mundo, literalmente somos los creadores de la cumbia catracha, porque yo les dije, oficialmente tenemos cumbia catracha. Wow. Y la gente, oh, que ya el caliche de nosotros va, qué macizo cuando entra el caracol en esa cumbia. Y todo eso me llena a mí como de alegría. Y me dijo el maestro Nuila, como le digo, todo esto fue en equipo, el video, todo. El maestro Nuila, cuando yo le presenté el proyecto, él me dijo, hagámoslo, eso va a ser un éxito total. Yo le cuento que yo le había puesto al tema, te presento mi cultura. Ah. Pero vino el maestro Nuila y sugirió que le pusiéramos qué bonito es ser de Honduras, porque él yo tuve la confianza, porque él ya lleva muchos años, ¿verdad?, en industria, y él sabe cómo se maneja todo, cómo puede también jalar la atención de la gente. Entonces él decidió que le pusiéramos qué bonito es ser de Honduras, y ver que las personas lo ponen y dicen qué bonito es ser de Honduras, pero, o sea, literal, con un orgullo.
1: Claro.
0: Con un orgullo, y lo compartimos todos, y digo, wow, qué bonito.
1: Mire, tatita, ¿qué le parece? Porque ya nos tenemos que ir, y este es un programa romántico, mire, bueno, escuche, este es un programa romántico, nada que ver con la música que vamos a escuchar, pero usted es una paisana, ¿verdad? está en el, en, bueno, está en el extranjero, está dando la cara por Honduras, y por qué no, ¿verdad? Entonces yo quiero que usted presente la canción para toda la gente que la escucha a través de todo el mundo, ¿verdad? Los micrófonos son suyos.
0: Muchas gracias, Gerardo. Bueno, pues les presento este tema que lo hicimos con mucho amor y cariño para todos mis paisanos que viven aquí también en los Estados Unidos o que inmigran a otros países por allá.

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1: Bueno, es que Noche para Dos, esta noche algo diferente. Usted sabe que nosotros no tocamos ese tipo de música, lo quiero agregar nuevamente, pero es una paisana. Está dando el todo por el todo y vale la pena, ¿verdad? Vale la pena quebrar la pauta de la música de Noche para Dos, quebrar la pauta y salirnos un poquito y decirle a ella gracias, gracias por querer a nuestra Honduras, por llevar a su Honduras en su corazón. Ella me contó de que desde 11 años, bueno, nos contó desde 11 años se vino para Estados Unidos y no ha vuelto a Honduras. Entonces, como inmigrante, sé lo que ella y miles de personas están pasando. Es algo bien difícil, ¿verdad? Y yo le digo a usted, ame Honduras. Honduras es bella, Honduras es linda. Honduras es la patria que nos ha visto crecer. Si usted es hondureño, pues Honduras es la patria que nos ha visto crecer. Antes de despedirnos, quiero agradecerle a nuestras casas hermanas por habernos... Ya me tengo que ir. Por habernos ayudado, por habernos retransmitido. Como siempre, como todos los domingos, a través de la 96.5 en Tegucigalpa, Honduras. También en Oro Estéreo, en Juticalpa, Catacamas, a través de la 96.7. La Calle, también en Juticalpa, a través de la 101.1 FM. En Estéreo Cascadas, en Campamento Lancho, a través de la 101.5. En San Esteban, 94.3. En Criba, Guayape, 93.5. En Máxima FM, 104.7. 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En El Porvenir, 91.7. En Talanga, 90.9. 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En Trojes del Paraíso, 90.3. En La Ceiba, 88.3. En Ciudad Radio, hasta Lima, Perú, 95.1. En Argentina, 95.5. Gol FM, es Bolivia, 93.3. También, sí, nos escuchó a través del internet con el www.honduradio.com y Ártica, la superestación. Por mi parte me despido, no sin antes decirle que el Señor los bendiga, y la cita será el próximo domingo, donde usted y yo estaremos una vez más. Soy Gerardo Cáceres, que se despide, como siempre, desde los estudios de la Cabina Blanca, aquí en Washington DC. Nos escuchamos, hasta el próximo domingo.

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0: La radio te informa la hora. Son las 2.
1: Las 2.
0: Y 3 minutos.
2: 3 minutos.
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0: Los extrañé. ¿Cómo amanecen? ¿Cómo están? Dándole gracias a Diosito. Bendito sea Cristo. Una semana más, como que quiere llover. Por ahí estaba chispoteando en algunos sectores de acá del sur de la Florida. 79 grados la temperatura. Buenos días, Lex.
1: Good morning, gatita. Good morning, Sandy.
0: Celebrando, celebrando. Campeones los Knicks. Yes. Wow. Desde el 1973 no se apuntaban uno.

0: ¿Durmió o te duró? ¿Ah? Fernando, ¿se te durmió en las películas?
1: No, no, él siempre, no importa. Él se duerme y después yo odio que le haga. ¿Le podemos hacer rewind? ¿Quién te mandó a quedarte dormido?
0: Sí, no, de verdad que sí. Eso.
1: Entonces, ¿me la tengo que ver otra vez?
0: ¿En serio?
2: Sí. Sandy ve como 5 películas y después él ahí dormido.
0: Gracias por despertar, familia bella, con el vacilón de la gatita. Hay sorteos para esta semana. Mira, no hay distribución de alimentos, pero sí hay muchos premios para ti. Los $50 de gasolina cortesía de la presidenta de Potanking Hyundai, Cari Pérez. Vienen cosas chéveres. Bien pendiente esta semana. Hay muchísimos premios para papá. Bueno, es que en realidad lo próximo que viene no es para papá nada más. Yo creo que es para toda la familia. Así que tienen que estar bien pendientes al vacilón de la gatita. Atentos, porque tenemos el mejor centro comercial de todos los Estados Unidos y yo nunca he ido. Y está aquí. Y yo nunca he ido.
1: Oh, wow.
0: No, yo nunca he ido para allá.
2: Wow. Yo sí he ido, pero pasado nada más.
0: No has entrado.
1: Yo sí.
0: Ve acá, ese es el que es gigantesco, que tú no te lo caminas en un día.
1: No, ese es Sawgrass.
0: A ese yo he ido. Pero a este, que es el number one en todo Estados Unidos, es un no-no. Así que yo te voy a contar a eso 10 minutitos. A las 6:13 te voy a dar toda la información básica.

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0: Mira, no hay distribución de alimentos. Hay $50 para gasolina y esos te los voy a regalar a eso de las 6:25 cuando estemos jugando con la trivia. Mira, Aventura Mall, nosotros acá en el sur de la Florida tenemos el mejor centro comercial de todo Estados Unidos y esto ocurre por segundo año consecutivo. Yo le estaba diciendo a Sandra, yo a lo mejor he ido, ella me dice, fuimos a un restaurante fancy por ahí a comer. Sí, porque mi day... Y entonces, pero yo no recuerdo, o sea, yo no recuerdo. Es que yo no jangueo mucho por esa zona. No, yo no recuerdo ir como que a Aventura Mall de shopping.
1: No.
0: Aparte que a mí las tiendas no me gustan y eso es una realidad. Y cuando voy a un centro comercial, pues me centralizo como que más cerca, el Dayland, o voy a Dolphin, que de hecho ya ni al Dolphin. Ya hace rato.
1: Bueno, entonces están diciendo que Aventura toma la posición número uno en the test, en the 10 best readers choice de USA Today, porque dice tiene más de 300 tiendas, más de 50 opciones de restaurante, una combinación.

0: todo, que es Easy Access.
1: Yo una vez me di la vuelta por uno que es súper gigantesco, que no te lo puedes ni caminar todo el día. Mira, es que para tú tirarte y decir voy a manejar hasta allá, primero que tienes que ir con una persona que esté como que a la misma parte, que no se esté quejando del tráfico, de la distancia, ir al mall, ahí donde el parqueo, o sea, hay que pejiguera. O sea, tienes que ir con una persona que esté en tu misma mentalidad. ¿Me entiendes? O irte sola.
0: Exacto. I love sarcasm. Yo me lo he caminado.
1: ¿Acompañada o sola?
0: Sola.
1: Sola.
0: Sí, yo me voy sola. Sí, no, no.

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damos gracias, Señor, porque nos permites un día más de vida y la oportunidad de iniciar otra semana con entusiasmo y alegría para poder llevar este espacio a todos los hogares que reciben la señal de estos medios de comunicación. Bendice, Señor, el esfuerzo de esta jornada y bendice también el esfuerzo de cada hombre y mujer que a esta hora nos acompaña y también se une a esta jornada de agradecimiento, a este momento de agradecimiento a ti. Gracias por nuestras autoridades, gracias por las personas que nos encontramos a diario y que nos ayudan a hacer la vida de otros una vida mejor. Gracias por el trabajo y especialmente por la familia. Gracias, Señor, por todo lo que recibimos de ti y por cada regalo que momento a momento recibimos cada vez que respiramos. Bendito y alabado sea tu nombre por siempre. Amén. Este es el versículo para el día de hoy, Primera de Pedro 2:21. Para esto fueron llamados, porque Cristo sufrió por ustedes y les ha dado ejemplo para que sigan sus pasos. Para esto fueron llamados, porque Cristo sufrió por ustedes y les ha dado ejemplo para que sigan sus pasos. Primera de Pedro 2:21. Ese es el versículo del día de hoy, aquí en esta emisión informativa de HCR Noticias, enlace informativo departamental. Y en la parte musical, hoy, bueno, todos estos días hemos estado de estrenos y obvio hoy no será la excepción. Les presentamos al hermano Naldi Pineda, que nos ofrece su nueva producción discográfica con una declaración de amor a Jesús. Yo te amo, Jesús, es el título de esta alabanza, que claro, ya pueden solicitar aquí a las estaciones de la Corporación Jesús es el Rey, especialmente a su cristiana grupera del dial Radio Cima 90.3 FM o a través de La Esencia de Tu Palabra Radio y Televisión, para todos los latinos allá en Estados Unidos y también para la comunidad hondureña que sigue este espacio. Vamos entonces con Naldi Pineda, Yo Te Amo, Jesús.

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1: 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Combustibles, finanzas, anuncia haber superado el monto presupuestado para los subsidios a los combustibles, es decir, que el pisto que estaba como colchón ya se terminó. Los combustibles precisamente bajan a partir de este lunes en todas las gasolineras del país. Una buena noticia para quienes se mueven a través de su vehículo. La SNE mantiene su postura ante las reformas energéticas y dice de que existen fisuras y no deben existir las mismas que conlleven a la venta de la distribución. Colectivos dicen que no han sido tomados en cuenta para aportes que incluyen la prevención en casos de violencia. La organización Visitación Padilla pide presupuesto y no solo leyes contra la violencia hacia las mujeres, eso en relación a las últimas aprobaciones, a las últimas leyes, más bien endurecimiento de leyes que han hecho en el Congreso de la República. A criterio de la exfiscal contra la corrupción, Nilia Ramos, la licencia que se les va a otorgar a las consejeras del Consejo Nacional Electoral simplemente está ratificando el pago a un favor que le hicieron a alguien. Así lo dice. Tendremos detalles de estas y otras notas informativas aquí en la emisión de HCR Noticias, enlace informativo departamental. 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
0: 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Dios.

0: Estamos en HCR Noticias, enlace informativo departamental, 12 minutos después de la hora, 12 minutos después de la hora en este espacio informativo. Bueno, para este lunes, inicio de semana, se anuncian rebajas en los precios de los combustibles. Así es, ¿cuáles serán los precios? ¿Cuáles serán las rebajas a partir de este lunes? La gasolina superior recibe una rebaja de 2 lempiras con 45 centavos. La gasolina regular de 2 lempiras con 27 centavos. El querosén de 2 lempiras con 45 centavos. El diésel, que es uno de los principales combustibles usados en el país y que mueve la economía, recibe una rebaja de 2.35 lempiras. El gas GLP vehicular, 46 centavos. Esto en la zona central del país. Así que a partir de este 15 de junio, bajan los combustibles entre cerca de 3 lempiras hasta 46 centavos en todo el territorio nacional. Esas son buenas noticias, pero llegan en un momento en que realmente ya se necesitaba que esto sucediera. Llevan 2 semanas de rebajas a los combustibles. Finanzas anunció que el colchón de más de 600 millones de lempiras que se estaba utilizando para mantener los subsidios a los combustibles, especialmente los de mayor uso, ya se terminó. El analista y economista Mario Sosa precisamente da su punto de vista sobre este anuncio que hizo Finanzas y que llega en un excelente momento porque las rebajas se han estado sintiendo especialmente en las 2 últimas semanas en los derivados del petróleo. Aquí el análisis del economista Mario Sosa.
1: Sí, mire, dice pues en este caso que el presupuesto estaba destinado en este caso a 680 millones y creo que sobrepasaron a 820 millones y que el resto del año dicen verdad que va a estar alrededor de 1.200 a 1.800 millones en subsidios de combustible. Mire, la situación real es que el gobierno debe hacer estrategias, ¿verdad? Recordemos que los precios del petróleo a nivel internacional hemos visto que han estado estables. Creo yo que han bajado, no están como en las tensiones de hace 3 meses, sino que ahora están dando por 89 y 93, creo que está el Brent, que es el que de más conflicto. Recordemos que esto es una situación geopolítica. El acercamiento de Donald Trump con China, eso ha ayudado mucho a mermar, ¿verdad?, estos últimos semanas, a que el precio no oscile o que ande alrededor, arriba de los 100 dólares, ¿verdad?, el barril. Por lo tanto, creo yo que el gobierno debe buscar estrategias. ¿Y cuáles son las estrategias para no llegar a los extremos que está mencionando el ministro? Debemos de hacer énfasis cuando el precio del crudo está bajo para mermuar, en este caso, ¿verdad?, el golpe del subsidio, porque de igual manera, si usted no se presupuesta bien de la demanda, ¿verdad?, que va a tener, en este caso, del combustible, porque la oferta sí la tenemos en todas las gasolineras, usted va y tiene combustible, pero el problema es que no hay un presupuesto bien establecido, no han hecho un plan estratégico bien elaborado para que estos montos estén superando pues realmente el presupuesto ya estandarizado y estamos a la mitad en este caso del año. Entonces es importante ver estas situaciones y ver qué estrategias va a tener el gobierno para no sobrepasar los límites del presupuesto.
2: Mario, según su expertise, ¿qué tendría que hacer entonces el gobierno de manera inmediata para no afectar las arcas del Estado, tomando en cuenta que hasta el momento no se ha tomado en cuenta la posibilidad de tener ese subsidio?
1: Sí, mire, lo que le comento, ahorita el petróleo está no está tan alto como estaba meses atrás, por lo tanto, el gobierno debe buscar estrategias, ¿verdad? Creo que este problema geopolítico va a durar, no solo un par de meses, sino para mí puede estar durando hasta puede haber años. Pero lo importante en este caso es ver que las condiciones en este momento están favorables para comprar crudo, y en este caso pues nosotros debemos de haber estrategias para también almacenar en este caso el combustible y no estar subsidiando también, ¿verdad?, estos aspectos, porque recordemos que otros países, ver qué estrategias hay de también con los compradores, ¿verdad?, los vendedores, perdón, que los compradores igual manera vean qué situación puede ver el gobierno también para la importación, aunque algunos dicen que ya ha gastado lo que van a pagar en este caso de los impuestos. Entonces imagínense en qué niveles estamos, o sea, estamos ya pronosticando gastos hasta para el siguiente año. Entonces eso también perjudica, digamos, las arcas del Estado, y que realmente pues el presupuesto haya superado realmente los índices para este año, y estamos en medio año, pues.
0: Es el economista Mario Sosa, referente al anuncio que hizo Finanzas, donde expresaba de que ya los más de 600 millones de lempiras para mantener los subsidios, pues llegaron a su fin. No aguantaron mucho, ¿verdad? Por lo tanto, hay que incrementar ese presupuesto para amortiguar el alza de los combustibles y que el impacto no llegue directo a los consumidores. Aunque hay gente que quiere combustibles baratos, y allá en el estrecho de Hormuz siguen peleándose los Estados Unidos e Irán y también Israel. Vamos con más notas informativas. Ya son 18 minutos después de la hora. 18 minutos después de la hora aquí en HCR Noticias. El tema de la Empresa Nacional de Energía Eléctrica continúa siendo tema de discusión. Por ejemplo, el Sindicato de Trabajadores de la Empresa Nacional de Energía Eléctrica mantiene su postura ante las reformas energéticas, y una de las posturas que están proponiendo es que no existan fisuras que conlleven a la venta de distribución. Escuchemos a Miguel Aguilar, quien es el presidente del CNE a nivel nacional.
3: Bajo el Código de Comercio, una empresa individual, ¿qué tiene que ver? Si una empresa, si ve que tiene dificultades en su operación, busca a alguien a que les suministre recursos y hace una sociedad con otro para poder subsistir. Eso se es permitido en cualquier empresa privada, y eso le permite también cuando se separa la empresa bajo el Código de Comercio, porque es una empresa con su personalidad jurídica individual. Bueno, el país necesita una reforma energética, igual que la ENE, un nuevo modelo de operación. Y mire, en la ley queda claro el rol de operación del Estado, donde sus instituciones son independientes. Queda completo el rol de los privados, y queda también completo el rol operativo, cómo será la operación. Pero no queda con claridad las garantías totales bajo el convenio 87 y 98 de la OIT, el 128 de la Constitución, de las y los trabajadores. Entonces lo que planteamos nosotros es que en medio de estas ambigüedades que tiene la ley, que debe ser aclarado en la Comisión de Energía, que valoramos que el Congreso esté dando estas rondas de acceso a los diferentes sectores y actores para que haya ciertos consensos en el marco de lo que el país requiere. Nosotros demandamos que no exista un plan encubierto en la ley para que luego lleguen a la venta de distribución, como pasó en Guatemala, que no funcionó el modelo y era privado. Y este modelo actual en distribución también es un modelo privado, pues, porque tenemos desventaja, porque hay un 38% de pérdida, porque hay un gran valor de deuda de los generadores, porque falta inversión en distribución, porque tenemos el problema social, porque tenemos el problema político. Entonces quede muy en desventaja distribución. Entonces debe tener la claridad con un candado en la ley que no vayan después a vender distribución, porque es que mira, la gente dice, ¿se privatiza el ENE? No, el ENE no hay privatización ahí. Porque la ENE Generación Transmisión lo que hace es que se delimita, contabiliza, opera y tiene eficiencia. Pero distribución sí está complejo, porque tenemos la alta pérdida y lo que le he mencionado. En medio de que existe un fideicomiso, que existe un operador, que está tercerizado, pero también no existe un plan estratégico hasta ahorita que nos reduzca pérdida. Y nosotros proponemos un plan piloto para 20 circuitos bajo los sistemas que la ENE ya tiene, para acelerar un plan pérdidas y que no vayamos en desventaja, porque en el momento de este proceso de transición, la ENE debe de ir buscando esa pérdida bajo lo que ya se tiene identificado. Si no hay riesgo de privatización, hasta este momento nosotros percibimos con mucha claridad en la ENE generación y transmisión. Lo que hace es separarla y que sean eficientes. Y van a ser eficientes porque tienen van a tener superávit. Generación tiene 3,000 millones de superávit. Transmisión tiene 1,400 millones. Pero si hay riesgo que el día de mañana diga, no es que vamos a privatizar la ENE, no es que vamos a vender distribución. La ENE estatal sigue vigente, pero distribución, que ya hay un operador y que está operando en un marco tercerizado, pues si, como ha existido en otros países, que hay grupos hondureños que compraron la distribución en Guatemala, también podrían decir, no, el modelo actual no funciona porque la pérdida no baja, porque estamos igual y compramos distribución, porque es que la reforma no lleva, y no es para eso tampoco, no lleva un plan explícito de reducción de pérdida. Y el marco de todo este proceso es porque la ENE tiene un problema financiero grandísimo, una pérdida grande, una pérdida enorme, pero eso también se pudo trabajar desde el fideicomiso y desde el modelo actual. Por lo tanto, estamos en alerta nacional para lo que convoque a la Junta Central en defensa de nuestros derechos contractuales.
0: Esto es HCR Noticias, enlace informativo departamental. Escuchábamos al presidente del poderoso sindicato de la Empresa Nacional de Energía Eléctrica, ENE, Miguel Aguilar. Dice que ellos mantienen su postura ante las reformas energéticas que se han y que se están en este momento discutiendo en el Congreso de la República, y es que no existan fisuras que puedan conllevar a la venta del área de distribución, porque ahí sería un caos para la economía. Bueno, el tema de los feminicidios y también de las medidas que tomó el Congreso de la República haciendo algunas reformas al Código Penal para endurecer las medidas contra los hombres que agreden a las mujeres y algunos que llegan hasta el asesinato, el feminicidio, pues hay varias opiniones. Por ejemplo, la representante de los colectivos de mujeres, María Luisa Regalado, dice que lamentablemente con esas medidas no se les tomó en cuenta para brindar sus aportes, para ver en qué podían coadyuvar para que esta ley tuviera un mayor efecto, especialmente contra los agresores de las mujeres. Y esto a raíz, pues, del último feminicidio que se dio, donde un joven asesinó a su esposa, que era enfermera. Esta incluso había puesto una denuncia ante las autoridades, pero dicen que después no siguió. Ahí es donde las mujeres cometen el error, porque si usted ya pone una denuncia, tiene que ir hasta el final. No se debe quedar simplemente en el intento, porque cuando se queda en el intento, lo que sigue después es que el hombre se siente con valor, la agrede y la mata. María Luisa Regalado, de los colectivos de mujeres, referente al tema de las medidas que se han tomado, las medidas que se han endurecido contra las personas que agreden a las mujeres en nuestro país, o los feminicidas.
4: Bueno, para empezar, siempre que van a tocar esos temas y hacer ese tipo de reformas, deberían de tomar en cuenta las organizaciones de mujeres y feministas, porque somos los que tenemos años de estar en estas luchas y trabajando esta problemática, las que tenemos experiencia y podemos aportar mucho. Por otro lado, nos parece que estar haciendo reformas y aumentando la pena a los femicidas, es más populismo. Eso estamos manejando las organizaciones feministas y de mujeres. Es populismo porque la cuestión es que de nada sirve que sean 20 años o que sean 100 años si los femicidas no están tras las rejas. No hay investigación, no hay sanción, no hay prevención. Entonces, ¿qué es importante? Pues, lógicamente, que estuvieran tomando en cuenta a las organizaciones feministas y de mujeres para incluir toda esta problemática y retomar fuertemente lo que tiene que ver el enfoque de género. Pues se escucha interesante. Lo que pasa es lo mismo. Aquí de nada sirve lo que dije, que estén creando y haciendo una serie de reformas, si no están tomando en cuenta una situación que es fundamental, que es el machismo, el posicionamiento patriarcal que revictimiza a las mujeres y no están escuchando a las que tenemos experiencias en esta problemática y podemos aportar mucho para hacer las cosas bien hechas. Bueno, para empezar, tendría que haber, pues, decir, un programa, voy a decir así, pero tiene que ser una política nacional con enfoque de género, con personal especializado, sensibilizado con la temática de las mujeres, que dé atención a esta situación. Por otro lado, la recomendación, pues, desen cuenta, reconozcan que somos las organizaciones feministas y de mujeres que estamos por muchas décadas luchando contra este fenómeno de las violencias contra las mujeres y por la problemática de femicidio. Aquí podemos dar muchos aportes. Las organizaciones feministas y de mujeres emitimos un pronunciamiento conjuntamente y ahí están una serie de recomendaciones que estamos divulgando ante diferentes medios de comunicación y estamos compartiendo con ustedes.
0: María Luisa Regalado, representante de los colectivos de mujeres, dicen que no se sienten tomadas en cuenta para dar sus aportes ante estas medidas que ha tomado el Congreso de la República. Alaba que sí, son medidas interesantes, pero es que mira, hay que hacer algo. Lo primero era tomar medidas. De aquí en adelante se pueden hacer más reformas al código para atacar directamente a quienes son agresores de las mujeres, a quienes han llegado incluso hasta el hecho de quitarle la vida a una mujer. Hay que empezar por algo, porque antes yo escuchaba, bueno, ustedes escuchaban también aquí a través de estos espacios, que los grupos defensores de los derechos de las mujeres se quejaban de que no se tomaban medidas, pero ahora se han tomado. Que hay que recrudecer aún más esas medidas, está bien, pero ya se ha hecho algo. Por su parte, Cristina Alvarado, quien es parte de la organización defensora de las mujeres Visitación Padilla, dice que, oiga bien, más que leyes contra la violencia hacia las mujeres, debe haber también, dice, presupuesto para que los organismos protectores de las mujeres actúen. Bueno, también ahí se ha hecho algo. Yo escuché al presidente del Congreso, Tomás Zambrano, que dijo incluso que están creando un grupo élite especial que va a atender estos casos de agresión contra las mujeres, porque antes no existía un grupo. Quien iba era el policía común y corriente. Ajá, y si aquel también macaneaba a la mujer, miraba eso como normal y no tomaba acciones. O no le paraban bola a la denuncia de la mujer, que es lo que más sucedía en las postas policiales. No le tomaban en serio la denuncia de la mujer y al final las cosas terminaban en tragedia. Escuchemos a Cristina Alvarado de la organización Visitación Padilla.
5: Efectivamente, es algo que podemos confirmar, que está en agenda del Congreso Nacional abordar la problemática de violencia en la vida de las mujeres. Sin embargo, este es un primer paso y creo que es importante y oportuno que escuchen a las organizaciones que históricamente hemos venido haciendo planteamientos, hemos venido haciendo acompañamiento y enfrentamos los obstáculos de la Administración de Justicia en materia de violencia en la vida de las mujeres. Creo que es necesario también que, además de tener una ley, creo que es necesario que este Congreso también invierta, que coloque los presupuestos, porque además vamos a necesitar funcionarios y funcionarias que sean sensibles a la problemática y que estén formados desde un enfoque de derechos con una perspectiva de género para la aplicación de la justicia. Si realmente queremos transformar las relaciones violentas en la vida de las mujeres, vamos a empezar por limpiar la casa de cada quien, de cada una de las personas, de los funcionarios públicos, de las instituciones que protegen y administran el tema de la justicia. ¿Qué significa? Policía Nacional tiene que también revisar qué tanto hay violencia a lo interno de su institución, Ministerio Público, Poder Judicial, Congreso Nacional, porque si vamos... vamos a aplicar grilletes electrónicos, tenemos que empezar dando ejemplo en nuestras casas, y creo que esto es lo importante. Ya estamos, llegamos al hartazgo de escuchar discursos fabulosos, pero que en concreto no se resuelve nada.
6: ¿No hay capacitación, eso sí, para atender ese tipo de casos?
5: Los hay, simplemente hay una resistencia humana, ¿verdad? Por los prejuicios machistas, por los prejuicios religiosos, una resistencia a comprender las complejidades de la violencia en la vida de las mujeres, porque se ha normalizado tanto. Hay todo un sistema social, cultural, que normaliza la violencia en la vida de las mujeres. Y por tanto, aquí juega un papel importante la academia, que también se resiste a hacer análisis actualizados de la jurisprudencia, de cómo ha avanzado las leyes en materia de derechos de las mujeres.
0: Cristina Alvarado, de la organización Visitación Padilla, organización defensora de los derechos de las mujeres. Bueno, hay muchas opiniones sobre esas determinaciones que tomaron en el Congreso de la República, recrudecimiento de medidas contra las personas que agreden, contra los hombres que agreden a las mujeres. Hay una cuestión ahí que me parece que no debió ponerse, pero es una determinación que tomaron, y es que de aquí en adelante quienes juzguen esos casos de violencia doméstica van a ser jueces mujeres. Si los hombres también tienen la capacidad, ¿verdad? El problema es que, como le digo, si el que va a aplicar la justicia o el que tiene que aplicar la justicia también es uno de ellos, probablemente no la aplique como es, pero que sean mujeres o varones los que apliquen la justicia en esos casos de violencia doméstica, para eso están las leyes, para medir lo grave o no grave de una agresión. Bueno, siempre sobre este mismo tema que está en boga en este momento en el Congreso de la República, luego de esas reformas que se hicieron al código para, de alguna forma, castigar más severamente a quienes cometen feminicidio o agreden a sus mujeres, dice la defensora de los derechos humanos, Ismania Platero, que las reformas en materia de violencia doméstica son positivas, pero, dice, aún son insuficientes ante la magnitud del problema. Y ahí sí estamos de acuerdo, porque es que el problema se ha hecho muy grande a medida de que hasta los entes de justicia han normalizado la situación de violencia. Eso son cuestiones de pareja, dice. Después se van a reconciliar. Y en muchos casos también la víctima a veces ha tenido de alguna forma la culpa por no continuar con la denuncia que interpuso y perdonar al agresor. Hay que ser bien tajante en ese sentido, porque si no, la próxima vez la persona que denuncia, después retira la denuncia o no la continúe, termina siendo pues la que pierde la vida, lamentablemente. Ismania Platero dice: buenas, positivas las medidas del Congreso, aunque aún insuficientes. ¿Por qué?
7: Pues mira, no creo realmente que el enderecimiento de penas o cadenas perpetuas vayan a disminuir el número de muertes que tiene Honduras. Si tú ves en relación con cuántas mujeres mueren más hombres todos los días. Estamos hablando que son 480 hombres que han sido asesinados y 130 mujeres asesinadas. ¿Qué pasa? Estamos viviendo en una sociedad muy enferma, en donde todo se quiere resolver a fuerza de cárcel, y la cárcel no es la solución en la mayoría de casos. Vemos cómo están en la fiscalía, en las diferentes fiscalías, cómo están empolvándose estos expedientes grises, sin moverse, donde el grado de impunidad en estos crímenes de mujeres es de un 98%, y donde tú vas a ver que el número de crímenes de niñas, delitos contra las niñas, no son ni siquiera mencionados ni tocados. De dos casos, por ejemplo, de niñas víctimas de trata, víctimas de pornografía, víctimas de abuso sexual y servidumbre, ninguno se ha movido en un promedio de un año. Entonces, el el estar aumentando cárceles en una sociedad enferma es donde estamos viendo el recrudecimiento de los asesinatos, el recrudecimiento de la hazaña, del odio, y donde estamos viviendo terror, donde todos los días todos los hondureños amanecemos con miedo, nos vamos con miedo, y donde lo único que nos recetan para todo es cárcel. Creo que es muy difícil que esto disminuya. Recuerda que para el tiempo del expresidente Juan Orlando Hernández se aumentaron las unidades y los agentes para investigar los delitos cometidos contra la mujer. Sin embargo, hasta el día de hoy no hemos visto la información del adelanto de cada caso que debe de dársele o que debió informar las diferentes unidades a las víctimas. No hay programa de testigo protegido, no hay programa de atención a la niñez que queda en orfandad cuando se mata a una mujer, y no hay tampoco dentro de esta ley el fortalecimiento para la Dirección de Investigación Policial, que es esa la que tiene que encargarse de investigar los crímenes, así como del laboratorio criminalístico que quedó abandonado y que pues no tiene absolutamente nada en Honduras. Mira, en una sociedad donde todo es represión, donde todo es odio, hoy estamos viviendo una sociedad con apología del odio, con terror, donde todo se prohíbe, donde todo es malo, donde hay mucha persona desempleada, y si tú ves muchos de estos asesinatos de parejas están relacionados con la falta de empleo, con el recurrente problema de maltrato que se da en los núcleos familiares, y que hay una desprotección de la niñez, que ese es lo más triste, que tú vas viendo cómo el niño va quedando relegado y la violencia se va volviendo como costumbre. Entonces, donde no se trabaja y no hay instituciones tampoco para proteger a la mujer, entonces solo el endurecimiento de penas como tal, ese no va a funcionar. Habría que hacerle un llamado también a que la autoridad o los hombres pidan sus hojas de antecedente. Ahí vas a dar tú con cuánto hombre está denunciado por violencia doméstica, por abuso intrafamiliar, y donde la justicia, los juzgados, las fiscalías, esta de violencia doméstica de la Corte Suprema de Justicia no resuelven los casos a favor de la mujer y a favor de los niños, están engavetados. Entonces eso hace que crezca la impunidad y va dejando con mayor vulnerabilidad a las mujeres.
0: Itzmania Platero, interesante su posición. Dice que las medidas son positivas, pero insuficientes. Ahí se habla simplemente en las reformas que hicieron de las medidas, del endurecimiento de medidas contra el agresor. Pero también hay algunas medidas que hay que tomar para proteger a la víctima y a los hijos de esos matrimonios. Porque la mujer a veces retira las denuncias o no le da continuidad a las denuncias de agresión porque piensa en los hijos. La mujer es más comedida en ese sentido, ¿va? En un hogar donde hay violencia doméstica, la mujer siempre piensa en el bienestar de sus hijos. Dice, y si dejo a este hombre, ¿quién me va a mantener estos hijos? ¿Cómo voy a mantener estos hijos? Y más cuando hay una dependencia económica directa del varón. Fíjese usted que lo que le venía diciendo, la joven enfermera Elvia Mercedes Gómez López, que fue estrangulada el pasado 3 de junio allá en el sector norte del país por su propio marido, este la amenazaba y todo, la mantenía en zozobra porque era un hombre extremadamente celoso, según las versiones que han aparecido ahora, y según un video que la misma víctima, una videollamada que la misma víctima logró filmar y lo que hizo a las autoridades llegar a la conclusión de que quien había atentado contra la vida de la enfermera era su propio marido. Pues fíjese que, según una nota de prensa del Poder Judicial, dice que la enfermera Elvia Mercedes Gómez López, estrangulada el pasado 3 de junio por su pareja Daniel Antonio Meraz Cáceres, lo denunció en la madrugada en la Dirección Policial de Investigación DPI en San Pedro Sula, y en la tarde entregó esa denuncia en el Juzgado Especial de Violencia Doméstica de esa ciudad, San Pedro. La mujer, madre de dos hijos, ahorcada en la colonia Santa Fe de San Manuel Cortés por su marido, ahora imputado por feminicidio o femicidio agravado, a eso de la 1:30 de la madrugada, aseveró en la DPI que tenía 3 años de vida marital con Daniel Antonio Meraz Cáceres, de 25, a quien describió como muy cambiado y muy celoso, pues por su trabajo se relacionaba ella con muchas personas e inyectaba a pacientes varones, por lo cual su pareja le hacía videollamadas cada 10 minutos. El ahora detenido, el 15 de agosto, llegó al trabajo de su compañera de hogar y la golpeó, y ante el temor de que las agresiones escalaran, pidió ella una orden de alejamiento. El mismo día, 16, a la 1:30 de la tarde, entregó esa denuncia en el Juzgado Especial de Violencia Doméstica para seguir con el proceso correspondiente. Ahí se programó una audiencia siguiente para el 3 de septiembre del 2024. En ese mismo acto, el juzgado impuso por 2 meses, entre otras, las siguientes medidas de seguridad: separar temporalmente al denunciado del hogar que comparten con la denunciante, y el denunciado solo podrá llevar objetos personales y otros utensilios de trabajo o estudio. Prohibir al denunciado transitar por la casa centro de trabajo o lugares habituales a los que acuda la denunciante, y prohibir actos de intimidación con la denunciante y sus parientes. La audiencia programada para el 3 de septiembre, oiga bien, no se realizó por la incomparecencia de las dos partes, y en consecuencia el expediente se transfirió al juzgado de ejecución de violencia doméstica, que hizo diligencias y llamadas telefónicas para ubicar a la víctima, y al no ser posible, transcurridos 6 meses, esas diligencias caducaron. 2 años antes, allá por el mes de agosto, en 2024, la enfermera Elvia Mercedes Gómez López había denunciado al muchacho este, Daniel Antonio Meraz Cáceres, ahora asesino confeso de su propia pareja. Pero lamentablemente, como les decía, no siguió el proceso, porque me imagino que han de haber llegado a un acuerdo como pareja, por los hipotes, tenían 2 niños. Y ahí estuvo el principal error, si se puede llamar así, de la hora enfermera asesinada, de la víctima en este caso. Por eso, si usted sigue un proceso, tiene que someterse a ese proceso, aunque tenga miedo. Tiene que buscar ayuda para que no le vaya a pasar esta situación. Mire, 2024, ella, me imagino que ha de haber sido por iniciativa de ella, por sus hijos, porque es probable que el victimario hasta le haya pedido perdón y se le haya arrodillado para que no siguiera con el caso. Ella decidió no asistir a la comparecencia que tenían prevista para el 3 de septiembre, y después de 6 meses, pues esas diligencias caducaron. Y en el 2026, ya ahora con más valor, si se le puede llamar valor a eso, el tipo agrede a su esposa, la mantenía bajo amenazas, la llamaba cada rato con llamadas, que apareció uno ahí que realmente dice ese tipo que él no le tenía miedo a nadie, dijo. Bueno, al final sí tenía miedo, ¿verdad? Terminó quitándole la vida. Pero no estamos aquí diciendo que la víctima haya tenido la culpa, pero ese error no lo deben cometer las mujeres. Una vez que ya hicieron la denuncia contra su marido, que las oprime, que las castiga, que las amenaza, continúen hasta el final, porque si no, esas amenazas se van a hacer realidad y las autoridades no van a tener cómo echarle mano. Bueno, ahora sí van a tener algunas alternativas, como las que aprobó el Congreso de la República. A propósito de lo que han dicho acá las entrevistadas referente a ese lamentable caso donde esta joven madre enfermera perdió la vida en manos de su propio esposo el pasado 3 de junio allá en el sector de San Manuel, en el departamento de Cortés. Esto es HCR Noticias, enlace informativo departamental. 46 minutos después de la hora, 46 minutos después de la hora, seguimos con más notas informativas, mismas que les hemos presentado en avances. Hombre, la abogada Nilia Ramos, quien fue fiscal contra la corrupción, habló referente a esta licencia de, creo que es un año que le han dado a las consejeras Cosette López y Ana Paola Hall del Consejo Nacional Electoral, y dice Nilia Ramos, que en su momento hasta dijo que las consejeras estaban actuando en con mucho honor en ese cargo, dice que las consejeras con ese permiso de un año que les van a dar están ratificando, dice, ese permiso, esa licencia está ratificada, dice, por un favor que supuestamente le hicieron a alguien que está arriba. Así lo dice la exfiscal contra la corrupción, Nilia Ramos. Escuchemos la referente a esta licencia que se les va a otorgar a las ex, a las consejeras todavía del Consejo Nacional Electoral, Ana Paola Hall y Cosette López.
8: Mire, la ley electoral contempla dentro de algunas causales de ausencia el solicitar una licencia. Es un derecho que tienen ellas. Más sin embargo, ese derecho debe ser limitado. No puede ser de que estén solicitando una licencia dos meses antes del proceso electoral general, se reincorporen al Consejo Nacional Electoral. Yo creo que no puede ser posible eso, que vengan ellas allá. ¿Por qué? ¿Ha habido fraude electoral? Y que por ese fraude electoral a ellas las están gratificando para irse al exterior. ¿En qué le ayudaron al señor?

0: salido a los cuatro vientos. Necesitamos el balotaje, necesitamos el voto electrónico, necesitamos que se nombren a las personas que están, que ya se presume, entre comillas, que pasaron las audiencias públicas y que esas son las que van a ser nombradas, aunque yo sé que son puestos políticos y que los que buscaron solo a los políticos, a los que les pueden hacer favores políticos a ellos, a los que pueden adquirir un compromiso político con ellos. Pero bueno, ese no es el caso. El caso es que necesitamos las reformas electorales y yo invito a la Comisión Electoral para que empiece a trabajar de verdad, y que no venga diciendo que hasta en octubre van a hacer esas reformas. Yo creo que esas reformas deben de ser generales a toda la ley, porque toda la ley tiene algunas lagunas que deben de quedar cubiertas. Usted sabe que ellas han sido cuestionadas. ¿Por qué? Porque ellas evitaron, por ejemplo, que se hicieran el voto, el conteo de votos del señor Salvador Narrala, cuando era un pequeño porcentaje que llevaba. Por un lado, si hubiera habido una segunda vuelta aquí en el país, le aseguro que el señor Afura no estuviera allí, por un lado. Pero por otro lado, ellos recibían 120 mil lempiras, más gastos de representación, porque ahora se las va a estar ratificando para que se vayan al exterior. ¿Cuál es el peligro que o el riesgo que corren? ¿Hay algún perfil de riesgo? Para ellas no lo hay. Entonces yo creo que a ellas las están gratificando por un favor que le hicieron a alguien de los que están arriba. Y eso no es justo. Yo creo que el Ministerio Público deviene a investigar este caso y a sacar todos esos votos que hubieron y que no hubieron, a volverlos a contar de nuevo al Ministerio Público como parte de su investigación.
1: Nilia Ramos, ex fiscal contra la corrupción en nuestro país, hablando referente a la licencia de un año que estarían recibiendo las ex consejeras, o las consejeras todavía, Ana Paola Hall y Cosette López. Dice que es la ratificación de algún favor que las consejeras le hicieron a alguien de arriba. Bueno, el tema de Salvador Narrala y el supuesto manejo inadecuado de los fondos de campaña del Partido Liberal sigue estando en el tapete de las discusiones. Narrala ha dicho que no tiene nada que ver en lo que se le acusa, sin embargo, la Unidad de Política Limpia y otras personas han interpuesto denuncias ante el Ministerio Público sobre este particular. Dice Rafael Canales, quien fue presidente también del Colegio de Abogados de Honduras, dice que esta cuestión de Narrala, lo que están tratando, dice, algunos sectores, no se sabe si del Partido Liberal o de otros partidos, es bajarle la credibilidad y el perfil al ex candidato presidencial. ¿Por qué razón?
2: Bueno, comparto parcialmente, porque yo creo que aquí hay un componente político. Primero, porque no observamos que se había agotado pues la vía administrativa correspondiente a la Unidad de Política Limpia. Definitivamente, cada candidato a diputado, alcalde o presidencial es responsable de las contribuciones voluntarias, que no las prohíbe la ley, que reciben para los gastos de una campaña política que es cara. No obstante, aquí se llevó esto al Ministerio Público por una denuncia, según lo dijo el portavoz del Ministerio Público, por el presidente del Central Ejecutivo, lo cual también implica también poder debilitar pues alguna aspiración de un grupo importante del Partido Liberal que apoya al ingeniero Salvador Narrala, en lo cual nosotros como liberales nos sentimos que esto deviene un debilitamiento institucional, no personal, y que únicamente el ingeniero Salvador Narrala deberá, como ya lo hizo, entiendo, rendir las cuentas correspondientes a donde deviene, a la Unidad de Política Limpia, que tiene por objetivo únicamente que los financiamientos no vengan de organizaciones ilícitas. Pero en relación a las contribuciones es otro aspecto, y que también se ha dicho que habían cuentas en algunos países en el exterior, lo cual eso me parece que es totalmente erróneo y hasta falso, porque ninguna persona, ni usted, ni yo, licenciada, podemos abrir una cuenta a nombre de una institución política en otro país, ni mucho menos en Honduras. Entonces hay ciertos señalamientos que creo que definitivamente tienen un componente político para limitar cualquier participación a futuro que quisiera o pudiera tener el ingeniero Salvador Narrala. Salvador Narrala genera

0: Alrededor de 800 o un millón de votos. Él solo por su personalidad, por el cariño, por su credibilidad y lo que se está tratando de hacer, porque a veces, muchas veces, sin tratar de justificarlo, es bajarle la credibilidad a fin de que no pueda postularse o llegue al grado de renunciar del Partido Liberal, que como liberal ese sería el peor error, porque Salvador suma muchísimo a la membresía del Partido Liberal de Honduras.
1: El abogado Rafael Canales, refiriéndose al tema este de las acusaciones por supuesta malversación de fondos de campaña de Salvador Narrala, dice que lo que están tratando los sectores que promueven esa denuncia es restarle credibilidad al candidato que se ha definido siempre como anticorrupción y también bajarle el perfil. Esto es HCR Noticias, 55 minutos después de la hora. Bueno, Senaos Copeco informa que una onda tropical va a ingresar al país el día de hoy, lunes 15 de junio, y esta va a generar lluvias en gran parte del territorio nacional. Según Senaos, las precipitaciones podrían ser más intensas en las regiones del sur y occidente y se espera que las condiciones lluviosas continúen hasta el día martes. Así que serán entre hoy y mañana, 2 días de intensas lluvias en el territorio, según informó Senaos Copeco. Eso es para que estén preparados. Vamos con otras notas informativas. Expertos llaman a no malgastar el 14º mes de salario y procurar el ahorro. El economista Jorge Interiano dice que no hay que salir como hormiga loca a gastar ese dinero adicional que se nos brinda a mitad de año, y hay que intentar promover el ahorro, porque si no, nos vamos a encontrar con que nos puede agarrar una crisis más adelante. Escuchemos los consejos que da este economista referente al buen uso del 14º.
2: Hay que ver la cuestión de esto del 14º mes de salario. Que es una ley que la empresa privada y el gobierno tienen que cumplir para con los trabajadores, en donde se ganan un salario que no lo han ganado trabajando. Es importante verlo desde dos puntos de vista. Uno, es un importante aliciente para reactivar la economía interna, porque eso hace que haya más gastos en el comercio interno y por tanto hay mayor disponibilidad en cuanto a la oferta de sobre todo de la micro y pequeña empresa. Es importante eso. Pero la otra parte, el otro lado es también la del empleado, la del trabajador. ¿Qué es lo que hace con ese 14º en este caso y el 13º en diciembre? Y por lo general la gente no tiene aquel espíritu de ahorro, sino que recibe más dinero, gasta más en cosas innecesarias. Esta cuestión debería servir como para que le sirva al trabajador para iniciar un periodo de ahorro. Cualquier cantidad que se ahorre mensualmente, con los pocos meses después, ya hay algo, un capital semilla que le puede servir para hacer un emprendimiento. Pero nuestros trabajadores es un gran problema, no quieren ordenar su vida. Algunos son borrachos, drogadictos, mujeriegos, y todo eso implica mucho dinero, y después más bien quedan enjaranados, en vez de que eso les haya servido para tal vez una relación más armoniosa con la familia. Entonces, nosotros como economistas les estamos diciendo desde hace varios años a los trabajadores: tengan ese sentido del ahorro, no gasten en cosas innecesarias, hagan un presupuesto para saber qué es lo que realmente necesitan gastar al mes, y solo eso, hacerlo, y lo demás ahórralo, porque no esperemos que sea el gobierno el que va a resolver los problemas personales. Cada quien tiene que ver cómo se supera a sí mismo, y en la medida en que se supere a sí mismo, también ayuda a superar el entorno. Por tanto, esto del 14º mes, en este caso, en este es junio del 2026, instamos a la clase trabajadora a que piense un poco más en sí mismo y en su familia que en andar dilapidando ese 14º mes. Sí, el circulante es bien importante, solo el gobierno son como 7,000 millones de lempiras y una cantidad similar en la empresa privada, lo cual hace también que se solivianten algunos malos pensadores en el sentido de acrecentar la delincuencia. Por eso es que ahora las empresas en su mayoría pagan a través de transferencias a los bancos para evitar que el trabajador ande dinero en efectivo, porque eso puede traerle una mala experiencia en cuanto a un asalto.
1: Bueno, ahí escuchamos a este economista con algunos consejos para aquellas personas que van a recibir el 14º mes de salario en sus trabajos, para que no se aloquen y se pongan a gastar como hormigas locas el dinero adicional que les entra durante este mes de junio, cuando las empresas y el gobierno acreditan este 14º mes de salario. Le recuerdo que este miércoles, dentro de 2 días, va a ser la gran colecta benéfica a beneficio de la hermana Carla Lobo, la catedrática Carla Lobo, que necesita realizarse un tratamiento oncológico. Y bueno, esto es un tratamiento bastante caro. Por lo tanto, su familia, sus amistades, están organizando una actividad benéfica de venta de hamburguesas en Burger King este miércoles 17, de las 9 de la mañana a las 7 de la noche, creo, aproximadamente. Ustedes tienen que comprar su boleto por 250 lempiras para adquirir cualquiera de 2 combos que pueden reclamar en Burger King. Pero compren su boleto, para que puedan participar con una parte de eso que están pagando por ese combo, para apoyar lo que es este tratamiento oncológico de la catedrática Carla Lobo. Así que todos a colaborar, todos con Carlita, este miércoles 17 de junio, desde las 9 de la mañana en Burger King, de Mall Premier Juticalpa. Con esto llegamos al final de la emisión informativa de HCR Noticias, agradeciéndoles por su sintonía e invitándoles para que nos acompañen, si lo permite, en la emisión informativa de mañana. Así que a todos y todas, muchas gracias. Y en cualquier lugar donde se encuentren, que Dios les cubra con sus bendiciones.
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5: Buenos días, buenos días, buenos días, buenos días, buenos días, buenos días, buenos días. Muy buenos días. Happy Monday. Feliz lunes. Lunes de recuperación total. Ave María, después de ese fin de semana. Fin de semana increíble, mano. Lunes de recuperación total. What a weekend. What a weekend. Qué fin de semana tan increíble. Muy buenos días. Lunes 15 de junio. Muy buenos días, nuevamente Nueva York, New Jersey, Connecticut, Pensilvania, a través de la Mega. Toda mi gente de Puerto Rico, la Isla del Encanto, también a través de la Mega. Buenos días, mi gente de Miami, Orlando, Tampa y Los Cayos, a través del nuevo, nuevo, nuevo Sol con Z. Toda mi gente en DC, Maryland, Virginia, en la nueva Latino FM. Y toda mi gente en la aplicación La Música App en el mundo entero, TuneIn Radio y más. Aquí estamos ready para comenzar esta semanita nueva con buena música, buen ambiente, buenas vibras y muchos regalitos, boletos para todos nuestros conciertos. Dime para cuál concierto quieres ir. Comunícate conmigo, toll free, 1-800-315-9790. Y en mi página de Instagram, Alex Sensation.

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1: El aplauso que se oiga. En vivo. Comenzando una semanita nueva, lunes 15 de junio. Después de este fin de semana increíble. Gracias a toda la gente que estuvo con nosotros el viernes ahí en Romantic Summer en la guitarrita. Con mi hermanito DJ Holmes, Raya, DJ Raya y este servidor. ¡Qué locura ese party! Toda la gente que estuvo conmigo el sábado en Bayside. Hicimos el live ahí en Pier 5 en Bayside. Gracias a toda la gente que se dio cita. Gracias a toda la gente en West Palm Beach que vinieron a bailar conmigo en la noche nightclub. Segundo aniversario de la noche, la pasamos. Ya tú sabes. Me bailé. A todo el mundo ahí bailamos, muchachos. Se subieron a la tarima a bailar conmigo. Yo bailo con la gente, yo me dejo. Claro, usted puede bailar conmigo, no hay problema. Eso sí, no se pegue mucho. Ay, hombre. Gracias a toda la gente que estuvo con nosotros ayer en el gran desfile nacional

0: gracias a toda la gente linda de Perth Amboy, New Jersey. Toda mi gente linda allá en Perth Amboy, el festival puertorriqueño, una locura. Y me llevé de sorpresa a los muchachos, Alexis y Fido, vinieron conmigo allá a darle la sorpresa a mi gente de Perth Amboy también. And the next one, that's right. Doble celebración. New York Knicks, champions. Después de 50 y pico de años, mano. Congratulations to the New York Knicks. Todavía la gente está celebrando. What an amazing weekend, right? Gracias, papá Dios. Always thank God. All right, vamos a hablar con el pueblo. Hello, buenos días. Good morning. Buenos días, buenos días, buenos días, buenos días, buenos días, buenos días, buenos días, buenos días, buenos días. Muy buenos días. ¿Con quién hablo? Good morning. Ahí. ¿Me escucha?
1: Buenos días, sí. Alex Station.
0: Buenos días, mi rey. ¿Cómo te llamas? ¿Tu nombre?
1: Mi nombre es Luis. ¿Cómo estás?
0: Todo bien, hermano Luis. ¿De dónde me llamas, Luis?
1: Te llamo de Long Island, New York.
0: Long Island, mi gente de Long Island, Strong Island, bienvenido hermano Luis. ¿Qué estás haciendo en este lunes de recuperación total, Luis?
1: Aquí estamos activos, trabajando, siempre escuchando Allen Station.
0: ¡Qué lindo! Gracias, mi hermanito, mira, gracias.
1: Tuve la oportunidad de verte en vivo en el show de Sinfónico de Yandel y la verdad fue increíble. La gente estaba dormida y cuando tú apareciste, pues, despertaron.
0: Se prendió la vaina, se prendió.
1: Y ya después, bueno, cuando empezó el concierto, pues, ya te imaginarás.
0: Gracias, mi hermano. Un placer, hermanito Luis. Un abrazo para ti. ¿A quién quieres saludar en este lunes de recuperación total, Luis?
1: Bueno, un saludo para mi esposa, mi hijo, que está en la escuela. Y, bueno, mi esposa trabajando. Y, bueno, aquí también celebrando... mi esposa Rosemary y mi hijo Sebastián.
0: Ah, beautiful. ¿Y qué estás celebrando?
1: Estamos celebrando el campeonato de los Knicks.
0: Ah, sí, claro, papi, todavía celebrando. Todavía celebrando. ¿Cuándo van a hacer un desfile, ¿verdad? Van a hacer la parada, yo creo que el jueves
1: es la parada.
0: ¡Qué locura, papi! ¡Qué locura! ¡Felicidades! Sigue la celebración, hermanito Luis. Un abrazo. Dios te bendiga. Quédate en línea. No te me vayas. Saludito para mi gente de Long Island. Strong Island. Un abrazote para toda la gente que se conecta conmigo a diario allá en Long Island. All right, ponme una más. Una más. Good morning. Buenos días. Buenos días, buenos días, buenos días, buenos días, buenos días, buenos días, buenos días, buenos días, buenos días, buenos días, buenos días. ¿Con quién hablo?
2: Buenos días, Sabrina.
0: Bienvenida, Sabrina. ¿De dónde me llamas, baby?
2: De acá, de Miami.
0: ¡Miami me lo confirmó! ¿Cómo estás, sí, Sabrina?
2: Bien. Estuve el sábado en tu live y fui la que bailé contigo.
0: Ah, tú fuiste la que se aprovechó de mí. Tú eres la uruguaya que se aprovechó de mí el sábado, pero bailamos esa rico, misma.
2: Sí, estuvo muy lindo el live. Un placer haberte conocido así en persona.
0: El placer es mío, Sabrina. Mira, tú sabes que esos lives los hago especialmente para conocerlos a ustedes y compartir con ustedes en vivo. Tú sabes que todos los días me escuchan aquí en la radio y por eso los sábados me gusta hacer esos lives en los diferentes lugares para ir y estar con ustedes ahí mismito, con el pueblo. Live para el pueblo. Qué bonito eso.
2: Bueno, ¿verdad? Yo siempre que estás en Miami, cuando estuviste en Dolphin Mall también fui y en el teatro de la plaza de Miami Beach también.
0: Ay, María, o sea que tú eres de la mía, ¿no? De las mías.
2: Sí mismo. Y se ve a mi hija conmigo el sábado.
0: Mira, y hablamos del asadito, ¿verdad? Que me vas a hacer un asadito también.
2: Ajá, sí, me acuerdo cuando estaba que había sido Argentina.
0: Tengo un cuñado uruguayo.
2: Ajá.
0: Tú no me lo creías, wow, ¿verdad?
2: No.
0: Sí, tengo un cuñado uruguayo. Sé el hombre que... Cada vez que hago un barbecue me lo llevo para la casa, para que le haga el barbecue.
2: Sí, es que la verdad es que los uruguayos hacen un buen barbecue. Eso sí es muy verdad.
0: Muy bueno, mi amor. Mira, saludo a la familia ahí. Dale con el saludo para tu familia. Dale.
2: Bueno, saludo a mi papá, mi mamá, Ariel, Laura, mis, her-

0: para ti y tu familia.
1: Un besote para ti, gracias por el baile. Un baile inolvidable, mi Sabrina. Mira, y igualmente, ya sabes que regreso el sábado
0: el 27.
1: Sí, el sábado sí. 27 de junio, ahí en Pier 5 en Bayside. Vamos a hacer el live para el pueblo ahí, completamente gratis para el pueblo. Vamos a transmitir el partido de Colombia. Sí, Colombia y Portugal ese día. Así que ese día vamos a hacer una locura ahí, Sabrina. Te espero allá, ¿ok?
0: Sí, ahí, sí, listo. Ahí voy a estar, sin falta.
1: Un besito, mami. Quédate en línea, no te me vayas. Dios te bendiga y gracias por la sintonía. Que sigan.

0: los míos, personal. Yacel. Happy birthday, my brother. Bueno, ahí tenía un bachatazo, durísimo. ¡Qué bachatas! ¡Wow! Eso estaba delicioso y apenas estoy calentando motores. Lunes de recuperación total en vivo en este lunes 15 de junio. Ya, si estás de cumpleaños hoy, feliz cumpleaños. Ponme todos los saluditos en los comentarios, en la fotito que acabo de subir a mi página de IG. Ponme todos los saludos. Día aniversario, tus compañeros de trabajo. Ponme todos los saluditos ahí en los comentarios en la última foto que subí a mi página de IG. Bueno, ya regreso. Mete para mi hermanito Felipe, Luis, mi Yundari, Carolyn, Ronald, Small, Stevie, Lex, Cali. Dale para abajo.
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crazy. Puerto Rican Pride weekend también aquí en Nueva York was amazing. A lot of beautiful, muchas cosas lindas este fin de semana, de verdad que sí. What a great start of summer, kickoff of summer. Que siga así todo el verano, ¿verdad? Good news only, good things, good things. All right, pull up, pull up, pull up, pull up. ¿Qué más te puedo mezclar? Dime cuál es tu canción favorita.

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3: 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Feliz lunes. Lunes de recuperación total. Estoy así un poquito, tú sabes, la bola tengo extra manly hoy, ¿no? ¿Verdad? Tengo... Hoy amanecí con la voz de Barry White. Es que le di duro este fin de semana. We did, you know, crazy weekend. Yo no sé cómo lo hice, pero gracias a Dios, gracias a ustedes. We did it, right? Hicimos Friday, Miami, Saturday, Miami, West Palm Beach. Ayer, desfile, after party in Perth Amboy, nonstop. So, aquí estoy, recuperándome con ustedes. Saludito para Jacobo, me escucho, Alex, te escucho todos los días desde San Diego. Gracias, mi hermano, Jacobo. Un abrazo, Jacobo. Jonathan Carrillo, te escucho desde el Ecuador, mi gente ecuatoriana, gracias. A través de la música app. Para Bárbara Aponte. Hola, Bárbara. Me dice Alex, quiero una copia de esa mezcla de Lunch. Me encantó. Bárbara, Bárbarita Aponte. Mi hermanito Diego desde Toronto, Canadá. Mi gente de Toronto, gracias por la sintonía. Toronto, Montreal, voy para allá. El primero de agosto. Ok, ya sabes. Mi gente de Canadá, get ready. Voy para allá, deja ver. Sí, sábado primero de agosto voy para Canadá. Tenemos un beach club. Oh, mira esto, qué bonito. Beach club, Saturday, August 1st, Montreal. Para más información, visita beachclub.com. Es un pool party. Mi gente de Montreal, desde las 12 del mediodía hasta las 7 p.m. Primero de agosto, sábado primero de agosto. All right. ¿Qué más te puedo mezclar? Déjame ver por aquí, Sensation. Ponme unas salsitas. Quiero salsitas bajo las sábanas. Especialmente para la gente que se quedaron pegaditos. De las sábanas, mal pensado. De las sábanas. Oye esto, oye. Alex Sensation.

0: mezclita de reggaetón y dembow. 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

0: La radio te informa la hora. Son las 3.
1: Las 3.
0: Y 32
2: minutos.
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0: La radio te informa la hora. Son las 4.
1: Las 4.
0: Y 33 minutos.
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